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2: 21.
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0: ¡Fuerte ese aplauso para Eugenia Quevedo! Gracias, Euge, de corazón, muchas gracias.
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0: y fuerte ese grito para Luca. Muchísimas gracias.
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0: 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En cumplimiento de la resolución número 173/2010 de la Autoridad Federal de Servicios de Comunicación Audiovisual, Inversora Corporativa Sociedad Anónima informa que es titular del permiso para servicios de radiodifusión sonora por modulación de frecuencia denominada 102.7, con domicilio de sus estudios y administración en calle República del Líbano 411 de la ciudad de Godoy Cruz.
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4: 7:01.
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Buenos días, mi gente linda. Bienvenidos a Cope School en este día miércoles, codito de la semana, 17 de octubre. Sí, no, 16 de octubre. ¡Ey! ¿Cómo andan? No, 16 de octubre, pero no, 16 de septiembre. ¡Ay, ay, ay! ¿Cómo andan? ¿Cómo andan del otro lado? ¿Cómo van viviendo este codito de semana? Ya falta menos para el finde. Falta menos para el día del estudiante, para el día de la primavera, la estación más linda. ¿Cómo andan? 261-303-1440 es el WhatsApp. Ya podés comunicarte con nosotros para decirnos qué canción suena a esta hora. Lo que estás escuchando ahora es Cuerpo Tumbao de Beyoncé con Maluma. El Papi Juancho, que se dice que llegaría a Mendoza. Todavía no hay confirmación oficial, pero bueno, son rumores. ¡Ay, qué lindo! Maluma Mendoza. Bueno, también Maluma, que fue papá en el día de ayer, fue papá por segunda vez. Bueno, contanos a esta hora, ¿qué estás haciendo del otro lado? ¿Cómo vas llevando este día miércoles? ¿Te levantaste bien? ¿Vas medio atrasado? ¿Estás a las corridas? ¿Tenés prueba en el día de hoy? ¿Tenés un día largo? ¿Cómo va ese miércoles? 261-303-1440. Dale, contanos también desde dónde nos estás escuchando. Nos estás escuchando desde Godecruz, desde Guaymallén, desde Las Heras, desde Maipú, desde San Rafael por la 93.7. Hola San Rafael, hola San Juan, que nos escucha por la 103.9. Desde alguna parte del mundo por la cope.net. Dale, 261-303-1440. ¿Qué estás haciendo a esta hora? ¿Qué canción suena? Dale, que hasta las 8 esto es Cope School. 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

0: merienda oficial. 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Todo esto hoy en Cop School. Dale, anotate al 2613-03-1440. ¿Qué haces a esta hora? ¿Desde dónde nos estás escuchando? ¿Y qué canción suena a esta hora?
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0: alta sociedad, mis últimos tres números son 888 y no participo por todos los premios, la copa es la que más me gusta, la que más nos gusta.
1: Hola Cope, hola Flor, soy Suri y quisiera participar por todos los premios. Y ¿cómo se llama? Mis últimos tres números son 254 y si podrías poner Gabriela de Cat 6 y la Cope, la que más nos gusta, la que más.

mandando saludos a mi amiga Amparo, que de 7 años participo por todos los sorteos y me gusta.

0: cualquier canción de Tini. Mis últimos números son 151. Participo por todos los premios. Bueno, te quiero mucho, Flor. Sos lo más. Besitos. La Copa es la más copada.
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0: Lo que suena a esta hora es Los Ángeles Azules junto a Tini en Pael, puesto número 2 del ranking Top 40. Y esto es para vos. 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
1: Buen día, Flor, ¿cómo estás? Espero que tengas un lindo codito de semana. Pásame un temita, por favor, de Airbag, Cae el Sol. Te queremos mucho, te escuchamos siempre. La copa, la más copa, 140 en últimas tres.
2: Hola, Cope, hola, Flor. Soy Emi. Te quería pedir la canción Perla. Mis últimos números son 440. Y participo para todos los sorteos. Saludos a Rufo y Chloe, a la compañía María de Cuarto C y también... a Hockey Mendoza. ¡Chao, la Cope, la más copada!
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0: oficial de la foto. Quiero participar por la entrada al cine, que son 408. Yo acabo la toma, te gusta la toma, te aparezco de esta semana.
1: Hola, Flo, soy Augusto. ¿Cómo estás? Saluda a la escuela Carmen Veranenas y quiero la canción Chipichapa.
2: Hola, Florcita, buen día, ¿cómo estás? Quería pedirte el tema Víveme de la Conga con la Euge, por favor. Y bueno, participo con el 519. Que tengas muy linda mañana, Flor.
3: Hola, Cope, hola, Flor. Soy Andrés, te quería pedir la canción de Soy Favela y la Teila M. También quería participar por los sorteos a la camiseta oficial de la COPE. Mis últimas tres son 3, 8, 6. Chao, COPE, la que más te gusta, la que más nos gusta. Chao. Hoy es el cumpleaños.

0: Flor, soy Mariné, participo por todos los premios. Mis últimas son 2, 4, 2. Estoy yendo a la escuela, me gustaría escuchar la canción de Sinvergüenza. Gracias, Cope, la más copada. Sos la más copada, Cope, que tengas un feliz codo.
1: Hola, Cope, hola, Flor. Soy Mía, estoy yendo a la escuela. Te quería pedir la canción Gnarly de Cat's Eye. Mis últimas tres son 2, 3, 2. La que más te gusta, la que más me gusta. Chao, Cope, chao, Flor.
2: Hola, Cope, hola, Flor. Soy Pachi. Queríamos pedirte la última canción de Abel Pinto. Mis últimas tres son 0 y 10. Chao, Cope.

0: Hola, Cope. Soy Juani.
1: Mi papá.
0: Vamos a la escuela, voy a la escuela del ISEP. Quiero pedirte la canción Beautiful Things. Quiero participar por el cine y todos los premios. Y bueno.
1: Nuestros números son 141 y 416. Gracias, Flor. Bueno, buen miércoles.
0: Te queremos. La que más nos gusta.
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grados la actual en la ciudad de Mendoza, una máxima que se espera en 22 para este codito de la semana. Te cuento que las temperaturas máximas van a ir en ascenso para esta semana. Para mañana día jueves la máxima esperada en Mendoza es de 25 grados y la máxima esperada para el día viernes es de 28 en la ciudad de Mendoza. ¡Qué lindas temperaturas! Sí, la primavera se asoma, no falta nada. Cuenta regresiva para la primavera. Te cuento que en San Juan la temperatura actual es de 8 grados. La máxima esperada para hoy en San Juan es de 24. Hola San Juan, que nos escucha por la 103.9. En San Rafael, que nos escuchan por la 93.7. La temperatura actual en San Rafael es de 5 grados. La sensación térmica es de 3 en San Rafael. Y la máxima esperada para hoy es de 25. Si comenzó la temporada de abrigarse, llevarse una campera abrigada en las mañanas porque está fresco, está frío, pero después al mediodía ya la campera en la mano, la campera en la mochila. A no olvidarse las cosas, chicos, porque bueno, vamos muy abrigados en las mañanas, así que a traer todo de vuelta a casa. Beso grande para todos mis amores ahí prendidos al 261-303-1440. Recordá todo lo que tenemos en el día de hoy. 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Recordá lo que es la cartelera, tenés a Código Venganza si te gustan las pelis de acción, tenés Hechizo de Amor, La Magia Continúa, esta secuela protagonizada por Sandra Bullock, por Nicole Kidman, una comedia romántica espectacular. 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Todo esto simplemente nos tenés que contar por cuál de los premios te anotás. Por Churrico, por el cine, por la libreta de la COPE, dejarnos tus datos, nombre las últimas tres, contarnos qué estás haciendo del otro lado, si querés compartirnos a qué colegio vas, a qué grado, estás cumpliendo años, querés contarnos cómo van los preparativos para la fiesta de la primavera, tenés que ir con algún peinado loco, tenés que ir en pijama, ¿cómo estás viviendo la fiesta del estudiante? Sí, porque es fiesta, a pesar de que sea miércoles, es fiesta, fiesta, fiesta. Vamos a homenajear su día, chicos, la semana que viene. 261-303-1440. Hola, Flor, soy Mati Laura. Queremos participar por las entradas para el cine con el 656 y 140. Queremos pedir el tema Puñaladas. Beso grande para Mati y para Lau. Hola, Flor, buen día. Quiero pedirte el tema de la medalla Voy Camino al Trabajo. Participo por la merienda de Churrico con el 614. Buen día, Rocío, la señora Rocío, que festejó su día la semana pasada. Beso grande, Ron. ¡Mua! Que tengas hermoso día en el trabajo. Buen día, Flor. Besos para mis amores, para Isa, para Bauti, para Pablo. Quiero escuchar algún tema de Airbag. Participo con el 543 y participo por la merienda de Churrico. Beso grande, Lore. Besos a Isa, a Bauti, a Pablo. También ahí prendidos a la COPE, la que más te gusta, y nos pide Dance the Night de Dua Lipa. Beso grande. Hola, Flor, soy Isa. Estoy yendo a la escuela con mi hermano, con mi mamá y mi papá. Te quiero pedir la canción Ain't in LA. Quiero participar por la merienda de Churrico, mis últimas 2.67. Isa, está sonando tu tema de Adila, Ain't in LA. Beso grande, a ponerla bien fuerte en la radio, Hola, Flor, llegando a Luján, yendo a trabajar, quiero participar por los premios. Soy Eli con el 643, quiero escuchar a Qué Locura, ¿quién te dijo? Perfecto, anotadísimo el tema. Beso grande, Eli, que sea una gran mañana laboral. Beso grande a ella también, a Luján, ahí conectados a la COPE. Hola, Flor, buen día, Florcita, participo por la libreta con el 221, soy Pedro. Hola, Pedro, hola, Lucas, ¿cómo va ese miércoles? Beso grande, ¡mua! Hola, Flor, soy Pili, te pido la canción de Berlín, participo por los premios con el 262. Pili, Berlín acaba de sonar hace nada, pero no te preocupes porque en un ratito vuelve a sonar seguramente. Beso grande, Pili. ¡Mua!
261-303-1440. ¿Qué canción suena hasta ahora? ¿Por cuál de los premios te anotas? ¿Por Churrico? ¿Por la libreta oficial de la que más te gusta? ¿Por el cine? ¿Por cuál de los premios te anotas? ¿Qué estás haciendo del otro lado? ¿Estás yendo a la escuela? ¿Querés compartirnos a qué colegio vas? ¿A qué

0: grado, tenés prueba en el día de hoy, arrancó complicado tu día miércoles, es un día de miércoles justamente, no, vamos a cambiar la energía, vamos a cambiar el chip, así que dale, decinos qué canción suena a esta hora para cambiarte el día miércoles, para empezar el día como corresponde con todas las pilas. 2613-03-1440, dale que hasta las 8 esto es Cope School.
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0: Hola, profe, hola, Flor. Somos Memi, Agus y Lucy y te queríamos pedir la canción de Cuarta Estrella.
1: Bye, bye.
0: Y Sin ATS. Y quería participar por todos los premios. Y mis últimas tres son 581.
2: 151.
0: La que más te gusta, la que más nos gusta. Chao.
3: Hola, Flor. ¿Cómo estás? Soy Mateo, saludo a la escuela Camimera de
4: Lins. Hola, Flor, ¿cómo te queremos?
5: Hola, Flor, soy Augusto, te queremos.

0: quería mandarle un beso y muchos abrazos. Besos. Chao, Cope. Chao, Flo. La que más me gusta, la que más no gusta. Chao.
1: Hola, Flor, soy Pili, el tercero bebé del colegio 6. Te quería pedir la canción Pinky Up y si sea, participo por el cuaderno ecológico. Mis últimos tres son 2 o 3. Soy Flor, la que más te gusta, la que más me gusta. A veces
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22 minutos nos separan de las 8 de la mañana. Lo que suena a esta hora es La Teyla M junto a J Balvin en Qué Ironía. Si te gusta esta canción de La Teyla M junto a J Balvin, Qué Ironía, la pedís para que suene bien fuerte al aire de la que más te gusta. ¿Y sabías que en Le Poupet se adelantaron a la primavera y crearon

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0: Hola, Coque, hola, Flor. Soy Andy y te quiero pedir una canción en cualquiera de Lali. Y quiero mandar un gran beso a mi mamá y a mi papá. Y hoy tengo prueba de matemática. Quiero que me desees suerte, Flor. Un besito, Copa, un besito. Flor, la Copa es la más copada. ¡Mua!
1: Beso grande para Ampi, para Pame, para Rodri. Beso grande ahí que nos están escuchando en San Juan. ¡Mua! Beso grande, Ampi, todos los éxitos del mundo. A probar, ¿eh? Mañana nos contás cómo te fue. Beso grande.
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0: su programa última 3889. Chao, Cope.
1: Hola, Cope. Hola, los quiero la canción Máximo Squad de Alta Función. Mis tres números son 021. Chao.
2: Hola, Cope. Hola, Flor. Soy Valen del tercero B del colegio 6. Te quiero pedir la canción Hace Calor de María Becerra. Mi último beso.

0: Flor, y llegamos el codito de la semana. Ivana con el 286 para el cine. Hermoso día. Beso.
1: Hola Pope, hola Flor. Quería mandar un saludo a la Escuela Niños Cantores y participo por los sorteos. Mi última son 9.25. Chao.
2: Día Flor, somos Aarón
3: y Ángela y queremos escuchar Intruso de Enjambre.
2: Nos anotamos para la entrada del cine para ir juntos.
4: Hola Cope, hola Flor, somos José. Te queríamos pedir la canción

0: salsa y la trompeta. Y estamos yendo al Instituto San Pablo. Participo por el desayuno de churrico y mis últimas tres son 543. Chao.
1: Chao.
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0: vida y mis últimas son 784. Participo por todos los sorteos. Estoy yendo a la Escuela Santa María. Y chao, Cope, la que más te guste, la que más nos gusta. Chao, Flor.
1: Beso grande para Coti ahí presente, y nos cuenta a su hermana que Espe está enfermita, así que Espe, a mejorarse, mi amor, que te mejores pronto. ¡Mua! Toda la energía para que te mejores pronto, mi amor. Beso grande a las dos, a Coti y a Espe, siempre prendidas a la copia, la que más te gusta. Las quiero un montón, chicas.
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12 minutos nos separan de las 8 de la mañana, son los últimos minutos para que puedas anotarte por todos los premios, por la merienda de Churrico, por la libreta oficial de la que más te gusta, que viene con lápices de colores, está súper fachera, tenés que tener la tuya. 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Hoy tenemos pases. 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Hola Flor, buen miércoles, somos Vito con el 983 y Facu con el 996, estamos camino a la escuela Rawson de Godoy Cruz, te pedimos el tema de Milo J. Niño, participamos por las entradas al cine. Buen miércoles chicos, beso grande para Vito, para Facu, ¡mua! Que les vaya lindo en el cole, beso grande a toda la escuela Rawson de Godoy Cruz. Hola Flor, queremos escuchar Berlín de que ellos, participamos con el 727. Hola Ángel, beso grande. Que ellos salió hace un ratito, pero ya vuelve a sonar nuevamente, beso grande. Hola Flor, somos Clara y Felipe, te queremos pedir la canción de Berlín de que ellos, participamos con el 765 y 654. Hola Feli, hola Clari, feliz miércoles. Hola Florcita, muy buenos días, rumbo al trabajo en compañía de la COPE. Te pedimos un tema de Belaberizo. Besos, te quiero mucho, soy Joaquina con el 749. Participo por la libreta para mis apuntes de tejido. Genia total, Joaquí. Joaquí que nos trajo a todos los que hacemos la COPE, nos trajo unas cosas. Las manos que tiene Joaquí para hacer esas cosas tan bonitas que haces, esos tejidos, Joaquí. Beso grande, yo también te quiero mucho, Joaquí. Hola Flor, me llamo Jan, voy llegando al colegio con mi mamá, quiero participar por las entradas para el cine con el 758, beso grande a Mariana, a Marcela en realidad, Marcela, beso grande Jan, que te vaya súper bien en el cole en el día de hoy. ¡Mua! Hola Flor, ¿cómo estás? Soy Pame, quiero agradecerles a todos mis alumnos del Colegio San Gabriel y a sus familias por los presentes por el Día del Maestro. Que tengan lindo día, un beso Flor y gracias por alegrarnos las mañanas y acercar a los chicos a la radio. Participo por el premio de Churrico con el 226. Me encanta, la señor Pame ahí agradeciéndole a todos sus alumnos del Colegio San Gabriel. Beso enorme de paso a todo el Colegio San Gabriel ahí. Beso grande chicos y beso grande ahí a la señor. ¡Mua! Beso grande Pame. Hola Flor, soy Sofi, te quiero pedir la canción de Michael Jackson, participo con el 912, beso grande Sofi. Flor, buen día, necesitamos más saludos para Luli, que tiene gripe y hoy tenía una open class de inglés y no puede ir porque sigue con fiebre, no me digas. Luli, que te mejores, ¿qué pasa que estás con fiebre? ¿Qué te ha dicho el doctor? Bueno, mira, a mejorarse, te mandamos toda la buena energía acá, todos los que hacemos la COPE, todos los oyentes, te mandamos toda la mejor energía para que sanes prontito, mi amor. Te mando un beso grande. Encima nos compartieron un amanecer, tremendo amanecer. Gracias, Jera, por compartir este tremendo amanecer. Ya sabes, soy fanática de los amaneceres y los atardeceres. Gracias por eso, Hola Flor, soy Maru, buen día. Hoy estoy yendo a la escuela temática de los 90. Hice lo que pude. Participo por los premios con el 295. Ay, queremos fotos, Maru. Queremos fotos de esa escuela temática, digamos, la clase temática de los 90. Ya me imagino ahí con los brillos ahí, me imagino ahí toda chula. Britney Spears, una Christina Aguilera. Te mando un beso grande, Maru. Queremos fotos, Beso grande.
Buen día, somos Ben y Nadia, mi mamá. Nuestras últimas 364 y 580. Participamos por Churrico, te pedimos algo de Abel Pintos. Beso grande para Ben y para Nadia. Abel salió con ibuprofeno con lo último, también hace un ratito. Ya vuelve a sonar, beso grande. Buen día, Flor, te pido un feliz cumpleaños para Vicky, que cumple 9 años. Vicky, que los cumplas muy feliz. Happy birthday to you, Vicky, de parte de toda la COPE. Beso grande, Vicky. 261-303-1440, los últimos de esta tanda. Hola, Flor, soy el tío Richie, quiero participar por los sorteos con el 379. Mandale saludos a Coti, a Lore, a la Abu Raquel. Pasame el tema Mírame Ahora, de Manuel Turizo. La COPE es la que más me gusta. Beso grande al tío Richie, genio total. Beso grande a Coti, a Lore, a la Abu Raquel. ¡Mua! Beso grande. Vamos con los últimos mensajes. Hola, Flor, vamos saliendo a

0: Al cole, con Rosy y con Mika. Te íbamos a pedir Víveme, pero ya lo pasaste. Pero suenan un rato nuevamente, no te preocupes. Beso grande para Evelyn, para Rosa, para Mika. ¡Mua! Que tengan lindo codito de semana. Ahora sí, los últimos. Hola, Flor, soy Benjamín Monteagudo. Te pido la canción Jardín con Enanitos. Participo con el 307. Alma Monteagudo, que nos pide Siete Vidas de María Becerra. Está yendo a la escuela. Le manda saludos a Mariela, a Rita y a la escuela Juan Giol. Bueno, beso grande entonces para Pauti, para Alma Monteagudo. ¡Mua! Besote gigante. 261-303-1440. Un tema más, chicos, y ya venimos con el nombre de todos los ganadores del día de hoy. Dale, apúrate. Dale, contanos, ¿qué canción suena a esta hora? ¿Qué estás haciendo del otro lado? ¿Desde dónde nos estás escuchando? Y te anotás por la merienda de Churrico, por los pases dobles para Cinema Center y por la libreta oficial de la que más te gusta. Dale, que hasta las 8 esto es Cope School.
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de Calingüe y te quería pedir la canción Game Boy Capsule y las entradas para el cine con mis últimas 3713.

0: te quería pedirte la canción Déjate Querer, mis últimas son 909, la que más tuta, la que más me gusta, la copa, una copa.
1: Hola Cope, hola Flor, somos Israel, Sonia, Mónica B y Mónica C. Estamos a casa pedirte el tema Dai Dai y nuestros últimos son 961, 195, 583 y 953. Muchísimas gracias Flor, muchísimas gracias a todos.

0: Mi último número son 804 y los de mi hermano son 133. Chao, Cope, la que más te gusta, la que más nos gusta. Chao, Flor, la Cope es la más copada.
1: Hola, Cope, hola, Flor, soy More. Te quiero pedir la canción de Tutti Frutti de Cachaye. Participo por todos los sorteos. Mis últimas son 831. Besos, Cope, te quiero.
2: Hola, Cope, soy Donna y quiero pedir la canción Superestrella. Y hoy me voy a una excursión a un museo. Y quiero participar por todos los sorteos. Y mi último número son 121. Chao, Cope, la que más te gusta, la que más nos gusta. Besito, Flor, te quiero.
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0: Y hemos llegado al final de esta edición de Cop School. Antes de anunciar a los ganadores de este miércoles, le quiero mandar un beso grande a Andalecio, que está cumpliendo años, está cumpliendo 12 años. Que los cumplas muy feliz, Andalecio. Beso grande también a todo el Sanlucho ahí, a festejar a lo grande, beso grande. Un beso también acá para Santi, para Nacho. Santi, Nacho, que tengan un lindo día en el cole. ¡Mua! A disfrutar mucho el día en el cole, beso grande. Y un beso grande para Ornella, para Elena. Orne, Elena, que tengan un gran miércoles. Beso grande acá que nos dicen que les fue bien en la prueba. Se sacó un 10. Y también un 10 en las tablas. Pero, ¿qué nivel, chicas? Felicitaciones. Ahí, felicitaciones. Me súper alegro. Gracias por compartirlo con nosotros. Porque siempre hay que estudiar, como siempre decimos, pero con ese toquecito de la COPE te puede ir un poco mejor. Beso grande, chicas. Gracias por compartirlo con nosotros. Llegó el momento de anunciar a los ganadores de este miércoles. Tenemos a Juana. Felicitaciones, Juana. Juana con el 646. Te llevas la libreta oficial de la que más te gusta. Suri con el 254. Felicitaciones. Te llevas la merienda de churrico. Facundo con el 682. Felicitaciones. Te vas al cine, Facu. Ya nos ponemos en comunicación con cada uno de los ganadores. Ya les decimos lo que tienen que hacer para venir a buscar sus premios. Vos no te muevas del otro lado, ya llega bien de mañana. Mi nombre es Flor Beckford. Nosotros nos reencontramos mañana a partir de las 7 para hacer esto que es Cop School. Que tengas un gran codito de semana. Chau, chau, hasta mañana.
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3: 8.
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0: Bon día, bon giorno, gente. Aló, aló. Como dice que le va arrancando día martes. Arrancando martes. No, miércoles. ¿Por qué no me corrigen ninguno de los tres? Pues están en cualquiera.
1: Estoy muteado.
0: Uno de los
1: Estoy
0: tres.
1: Muteado.
0: No, está abierto.
1: Muteado.
0: Ninguno de los tres. Están todos en un cumpleaños. Están todos en Narnia. Como yo, que dije que estaban martes. Bueno, miércoles, jueguito de semana, gente. Bienvenidos. Ya. Arrancando. La semanita, la mitad, se me ha costado. Hoy ya para mí.

0: debería ser. Anoche tomé frío y cual señora mayor que toma frío, mucho frío, en las piernas, no pude dormir. Y dije, me baño para entrar en calorcito. Tengo termotanque eléctrico, estaba apagado durante todo el día, tenía que esperar 40 minutos. Llegué a las 1 de la mañana a mi casa, no iba a esperar 40 minutos, a lo cual, ¿a qué recurrí?
1: ¿A qué recurriste?
0: Al aire del secador de pelo. Me ponía por adentro del pantalón. No funciona, chicos. No dormí, a las 2 de la mañana me terminé durmiendo. El frío que tenía, no podía dormir. Así que le he pasado mal, no sé en qué día estoy. No sé qué pasó. Me cae muy mal el frío. Espero que se vaya. Ya le voy a preguntar a la pitonisa. Sí, porque usted dice ya se fue, pero anoche estaba muy frío. Un aire muy frío. Así que esperemos que eso no esté sucediendo en los próximos días. Lo voy a presentar a mi compañero, el señor Daniel, la pitonisa del tiempo. ¡Bresan! ¿Cómo dice que le va a Bresan?
1: ¡Buen día, Pauli! Buen miércoles para todos. Ya se fue. Eso fue el último coletazo, por lo menos hasta el martes vamos a tener una semana.
0: ¿Vos prometés que esta noche no va a hacer frío?
1: Bueno, no te puedo prometer nada.
0: Ah, bueno, entonces no me digas, ya se fue. A mí, decime las cosas, ¿cómo?
1: A ver, ¿cómo vamos a estar esta noche?
0: Porque anoche estaba, supuestamente, yo salí a las 6 de la tarde.
1: Igual no hacía frío anoche, perdón.
0: Vos estabas 12 de la noche, había mucho viento frío.
1: No había frío,
0: vos estabas metido dentro de la... Desde las 9 de la noche estabas metido dentro de tu casa, señor mayor.
1: Sí.
0: Hijo con hijos y responsabilidades, claro.
1: ¿Dónde está la hora acá?
0: Así que si no sabés...
1: 21 horas, 17 grados esta noche.
0: Bueno, si vos no sabes cómo estaba anoche, no opine.
1: Sí, salí a sacudir el mantel, como a las 2 de la mañana. No hacía frío. No, en un momento creo que me dio frío en la cama, porque empecé a estornudar, y yo ya he sacado una colchita de la cama. Ya dije, ¡ah! ¿Viene el calorcito?
0: ¡Ah!
1: Saqué uno.
0: ¡Ah!
1: Y me dio un poco de frío. Así que bueno, puede ser que sea verdad lo que estás diciendo. Siempre voy a dudar de lo que digas.
0: Obvio.
1: Hoy... ya arrancamos hacia arriba, pero lo vamos a repasar porque hasta el próximo martes, mirá lo que te digo, hasta el próximo martes, olvídate, saca la bikini.
0: No te creo, no te voy a creer ni te creo. No,
1: yo tampoco te creo, así que listo, estamos iguales.
0: Estamos
1: así arrancamos, Paul.
0: Ay, mira, chau.
1: Qué lindo.

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0: Temprano, 20-30 horas.
1: Sí.
0: Lindo horario.
1: Sí, creo que han pensado también en el público.
0: Sí, para que no se complique tanto, para que no salgan de noche tan
1: sí,
0: tan
1: tarde. Está bueno, me gusta el horario. Aparte, 20:30 va a arrancar 21. Creo.
0: No, 20:30 arranca. Tiene que estar antes.
1: Sí, tiene que estar antes, pero siempre. No somos tan ingleses.
0: No incite
1: en eso.
0: Usted a que vaya, no, a la gente tarde, porque después van a llegar a las 20:35 y van a decir, ¿y por qué Daniel Bresan en la COPE? No, ni siquiera van a decir Daniel Bresan, van a decir, ¿en la COPE?
1: Vengan de a uno.
0: ¿Dijeron?
1: Pero el lunes acá en
0: Segurola. No, vengan de a uno, es otro programa.
1: En Segurola y Habana.
0: Ese es otro programa, de otra radio.
1: En Segurola y Habana los espero.
0: Bueno, ¿cómo está la temperatura?
1: Temperatura, te decía, franco ascenso. De aquí en más, todo hacia arriba. 20 de máxima para el día de hoy, para el día de mañana, más arriba, 23. El viernes, 24. Agarrate el sábado. Agarrate si vas a ir a ver Floricienta, vas a ir a ver Los Fabulosos. Hermoso, 27 de máxima para el día sábado. Domingo que se mantiene 26. Lunes y martes también rondando los 20 grados. Ya te digo, hasta el martes que viene, imagínate. Pero temperaturas entre 23 y 27 grados. Hermosísimo. Llega la primavera con todo.
0: Perfecto, tenemos mensajes, dicen, hola, locuras de la COPE, buenos días.
1: Ay, okay.
0: Bueno, empezar, gracias por la compañía de siempre. Segundo, le pueden mandar un saludo muy feliz, cumpleaños para mi nieto, Jonás, de parte de su nona, que lo ama. Y dice el mensajito, yo el miércoles pasado lo saludé por su cumpleaños, pero no era.
1: No.
0: Le pifió una semana, dice que llegó, le mostró el audio, que le cantó el feliz cumpleaños, y que la miraba a la nona con cara de... No es hoy. Así que bueno, es hoy.
1: Hoy sí.
0: Feliz cumpleaños, Jonás. Abrazo.
1: Lo bueno, Joaquín, que te quede el audio del otro día. Que si hoy no te lo cantaba, hoy te olvidabas, decías. Hoy toma. Sí.
0: Sí, pero ya se lo mostró.
1: Pero no se iba a acordar que era el mismo.
0: ¿Por qué no?
1: O tal vez el dato. Otra vez dijo lo mismo el ladrón ese.
0: Sí, pues eso es lo más seguro. Claro. Eso es lo más seguro que diga. Pero bueno, ya está anotada. Ya tenemos al primer anotado por acá. 24 ya pasan de las 9 de la mañana, nos quedamos con Cat's Eye. Esto es Tutti Frutti, sonando en la COPE.
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1: Súper emocionante, lo hice la vez pasada que estaban los concursos, vos comprabas, tenías el tiquecito y cuanto más compras obviamente más chances de ganar y te sale el número de... te sale tu nombre directamente. No, el número de ticket sale y lo tenés que mirar y, y te dice, es de Mendoza, de, ¡ay, qué emoción! Por favor. Pero bueno, suerte, mucha suerte a todos aquellos que hayan comprado y ahora dentro de un ratito tendrán. Y feliz día a los almaceneros, como para tu hermano, porque es cumpleaños de tu hermano Bresan.
0: El cumpleaños del Pela Bresan de Claudio, que también es almacenero.
1: Mándale un beso a tu hermano.
0: Bueno, le mandamos un beso.
1: No, más efusivo.
0: Bueno, sí, bye. Pela, querido, el hermano mayor de los Bresan, beso enorme, pasala lindo, siempre nos tiene puesto ahí en la avícola Tommy, calle Avellaneda de las Heras.
1: Hermoso. Mira. Con chivo incluido. Ahí está. Ahí lo grabé. Bueno, hoy justamente es el Día Nacional del Almacenero.
0: Bien.
1: Una fecha que destaca a estos trabajadores que son esenciales, obviamente. Es cuando se te acaba el papel higiénico y tenés que salir.
0: ¿A la esquina?
1: A la esquina. Siempre sí. Hay un almacén en la. ¿De cuántas cuadras está tu almacén más cercano?
0: A 200 metros. Claro, porque yo tengo que llegar hasta Doctor Moreno y después hasta la otra esquina.
1: Claro, tenés razón, son casi 200 metros. Flor, ¿hasta cuánto tiempo? En la misma cuadra, listo, chao. Carla, ¿en la misma cuadra?
0: Siempre.
1: Yo tengo, sí, tengo que llegar a la esquina, que es media cuadra, y después 20 metros más.
0: Claro, ahí está. Ahí, menos de 100 metros también.
1: ¿Te fía el almacenero tuyo?
0: Sabes que no lo he tanteado.
1: Ah.
0: Pero yo creo que si le digo, che, llevo esto y te lo pago, voy tantas veces, porque a veces en el día los chicos dicen... Papi, quiero tomar leche chocolatada.
1: Y vas.
0: Voy y busco. Y cuando llego dice, ay, pero ¿sabes que no hay? Y vuelvo a ir. Esos 200 metros los hago 15 veces en el día.
1: Ok.
0: No lo he tanteado, pero creo que inspiro confianza.
1: Muy bien.
0: Hasta que conozca que no le pago.
1: Vos con la camperita de la copia, obvio, aparte. Obvio.
0: Saben dónde buscarme.
1: Yo le mando saludos a Valeria y a Luis, que son mis almaceneros de confianza.
0: Bien.
1: Ahí está. Yo voy. ¿Sí?
0: Y aparte del almacén, algo que se ha ido expandiendo y encontrás... El almacén en Argentina encontrás desde, como bien decías, papel higiénico, lácteos. Algunos tienen verdulería, regalería, la carnicería que muchas veces está ahí adosada. Y ya ha ido creciendo y encontrás de todo.
1: Velas para cumpleaños.
0: Por ejemplo, necesitas, no sé, una lámpara de esas cuando se te corta la luz. Y tal vez encontrás en algún almacén.
1: También.
0: Y los almacenes de pueblo que... Tal vez hay uno.
1: Y el almacén, el que tenía las cajas para que te vendía las galletitas que sacaba
0: de lata.
1: De lata. Con el agujero en el medio donde podías ver.
0: En sepia te fuiste.
1: Y sí, Don Caro se llamaba mi almacenero.
0: Pero
1: en realidad no, pero ya no lo conté muchas veces, no se llamaba Don Caro.
0: Era Caro, era Don Carero. Caro. Era como Don Carero.
1: Claro, y yo fui y le dije, hola Don Caro.
0: Carolo, ¿vos creés que se llamaba Carolo?
1: ¿Cómo se llamaba Carolo?
0: Bueno, qué inocente, ¿no? Don Carlos era...
1: Él y sus dos hermanas, que entre los tres deben haber sumado 320 años.
0: Ah, está claro.
1: Bueno, antes se celebraba el tercer jueves de septiembre, pero después quedó una fecha fija. Dijeron, hagámoslo más fácil y se celebra el 16 de septiembre. Así que feliz día a todos los almaceneros de nuestro hermoso país. 44 ya pasan de las 9 de la mañana... Por acá sonaba recién Los Piojos, como Ali, y ahora llega Pinky Up, Cat's Eye.

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0: Lagrimitas, esto es brutal, sonando un poco de rock a esta hora de la mañana, cuando ya nos separan 5 minutos de las 10.
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0: Inocente. Inocente vos que estás comprando las entradas normalmente y no con un código 2x1 que te está dando la COPE, por favor. ¿Por qué estamos diciendo esto? Porque ya, nada, restan 9 días para que el 25 de septiembre la Delio Valdés se presente nuevamente en la provincia de Mendoza en el marco de su gira 2026.
2: 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Pero atento, ¿cómo es el beneficio para la COPE, Pau?
0: Escuchen, hay un beneficio 2x1, sí. En cualquiera de las entradas que elijas, igual ojo porque hay muchas que ya muchos sectores que están agotados.
2: Están agotados, claro.
0: Pero donde puedes elegir 2 entradas, vas a pagar 1. ¿Cómo es?
2: ¿Cómo es?
0: Te metes en Ticketek. Primero te tenés que loguear. Una vez que te logues, te vas a la parte del show. Ahí te va a decir que elijas una fecha. La única que vas a poder elegir es la del 25 de septiembre. Y cuando te dice valor de ticket, busca el que dice 2x1 la COPE.
2: Ajá.
0: Pones ese. Después pones el lugar de...
2: Elegís el lugar
0: que vos quieras.
2: En el estadio.
0: Exactamente. Las dos butacas que quieras. Y una vez que las elijas y le das continuar, ahí te va a saltar un cartelito que diga ingrese el código.
2: El código.
0: ¿Y cuál es el código para el 2x1?
2: LDV26.
0: Como la Delio, la Delio Valdés. No te vas a olvidar.
2: Son las iniciales. Es LDV26 con número 2 y 6. Así de fácil. Y tenés el beneficio 2x1.
0: Ojo que es cantidad limitada. No, claro, es ilimitado. Así
2: no
0: que
2: te duermas. Ya. Es a no dormirse.
0: Y si tenés dudas de cómo es, nos mandás un mensajito. Nosotros te explicamos. No tenemos ningún problema. Lo que más queremos es que saques el 2x1 y que puedas estar disfrutando de la Delio la semana que viene aquí en la provincia de Mendoza. Nos quedamos con Los Ángeles Azules.
2: Me encanta.
0: Tini. Y esto que es Pael.

0: 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La cooperativa, empresa eléctrica de Godoy Cruz, ha identificado algunas modalidades de estafa y recomienda tomar algunas precauciones. La cooperativa informa que no está enviando a sus usuarios ninguna comunicación que ofrezca promociones o descuentos. 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Ante cualquier duda, por favor, comuníquese a la línea telefónica comercial de la cooperativa 0800-999-9988 y avise al 911.
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0: una de las canciones para mí favoritas de sí. Conociendo a Rusia, se lo pude decir a Mateo Sujatovich. In the Face, coincidió. 5 horas menos hablamos de esta canción, justamente de Mateo de Conociendo a Rusia junto a la cantante mexicana Natalia Lafourcade. Hay efemérides en el día de hoy. Recién te contamos que es el día del almacenero. Ajá, por un lado, y por el otro lado, obvio.
1: Iba a reír. ¿Por qué iba a llorar? Bueno, podés reír y llorar. De hoy es el cumpleaños. Estamos difícil con la edad acá. Viste que en un momento estuvo rara esa carita. Marco Antonio Muñiz Rivera.
0: 65.
1: No, lo mataste. Lo destruiste.
0: ¿En serio?
1: Sí, por eso te dije, estamos complicados. Una persona difícil de sacar la edad, Marco Anthony. Cumple 58 años.
0: No. Pará. Es el ex de Jennifer López. ¿Jennifer López cuánto tiene?
1: Un poquito menos, me parece.
0: 50 y algo. Sí, sí. 50.
1: Bueno, conocido por su nombre artístico, Marc Anthony, cantautor.
0: J-Lo es más grande.
1: Uno menos.
0: 57. Ah, uno menos.
1: No, pero sí, obviamente que le está peor.
0: Censurable el comentario de la producción.
1: Canciones van desde salsa, pasando por el bolero y la balada. También el pop. Como decíamos, ex esposo de la actriz y cantante J-Lo, con quien tuvo a los mellizos M. Maribel Muñiz y Maximilian David Muñiz.
0: Y ¿qué? Salieron más parecidos a él, pobres. O sea, tenés una mamá que es Jennifer López y salieron parecidos a, y salieron más. Los genes
1: eso
0: fuertes.
1: También es cancelable.
0: Sí, es muy cancelable.
1: Marc Anthony sumó su segunda
0: persona. Pero, pero en serio te digo, los genes fuertes de Marc Anthony.
1: Pueden
0: fuertes,
1: con todo.
0: Fuertes.
1: Pueden con la belleza de J-Lo.
0: Sí.
1: ¿Cómo robó Marc Anthony?
0: Ahí sí. Igual Marc Anthony en el momento de esta canción, cuando estaban juntos, estaba mejor. Es que adelgazó mucho, me parece.
1: Sí,
0: no sé,
1: sí.
0: Se chupó mucho. Igual nunca fue rellenito, o sea.
1: Sumó su segunda fecha en Buenos Aires después de agotar las entradas para su presentación del 28 de octubre en el Movistar Arena. Bueno, también se va a presentar el 29 de octubre en el mismo escenario.
0: ¿Vos sabés que yo les creía el amor a ellos dos?
1: Y bueno, el amor se acaba.
0: Igual dicen que han quedado bien.
1: Sí.
0: Pues aparte están los hijos de por medio, han quedado bien, no, han quedado
1: en amistad. Está muy desmejorado.
0: Es que debe tener hipertiroidismo porque ahí te tienen los ojos así. De verdad, la gente con hipertiroidismo es muy flaca, sí, porque le cuesta ganar, claro, peso justamente porque la tiroides funciona, sí, mal. No como los hipo. Nosotros, claro, yo tengo hipo y nos cuesta bajar de peso.
1: ¡Buh!
0: Muy mal. Tengo hipotiroidismo y nos cuesta bajar de peso. A eso nos cuesta subir. Bueno,
1: Marc Anthony, 58 años.
0: Feliz cumpleaños.
1: Ahora me voy a acordar del cumpleaños del Pela, del día del almacenero y de Marc Anthony.
0: Ah, pero acordate de uno más. Porque hoy también, señoras y señores, está cumpliendo Nick Jonas.
1: Oh, bombonazo.
0: ¿Es el más chico?
1: I don't know.
0: Lo maté, ¿eh? Creo que sí.
1: Nick Jonas cumpliendo 34 años, cantante, músico, actor, porque ha tenido mucha participación en el cine últimamente. Productor y director musical estadounidense, miembro de la banda. ¿De quién? Sí, Jonas.
0: ¡Los Nick Jonas!
1: Los Jonas Brothers. Él es Nick Jonas. Los Nick Jonas. Ay, Dios, bueno.
0: Los Jonas Brothers, los, sí, hermanos, claro, Jonas.
1: Bueno, participó en una noche del Museo 2, en Jumanji, y en las dos de Jumanji, las nuevas. Ex novio de Miley y actual esposo de la actriz y cantante india Priyanka Chopra.
0: Muy bien, lo dijiste muy bien. Terrible casorio tuvieron.
1: Sí.
0: Estaban hermosísimos los dos vestidos, pero.
1: Sí,
0: unos y este colores.
1: No, no es el novio de Miley que le dedicaron flowers.
0: No.
1: Ese es el hermano de Thor.
0: Exacto. Es el hermano de Thor.
1: Ah, porque Nick debe ser bueno. Yo me lo imagino que es abrazable. Bueno,
0: sí.
1: Gorda, te preparo la. Ah, 7 cosas. 7 things le dedicó Miley a Nick.
0: No sé,
1: deben ser buenas cosas.
0: Deben ser cosas. Sí, lo veo re bueno.
1: Sí, te lavo los platos, mi amor, sí, como hacía Orlando Bloom a Katie. Sí.
0: Bueno.
1: Me lo imagino que Nick es bueno.
0: Sí, a mí también. El más chico. En el 92 nació Nick, en el 89 nació Joe y en el 87 nació Kevin.
1: Ah. Kevin está, ya juega para mi equipo, Kevin. Vení, Kevin.
0: Nos quedamos con Los Auténticos Decadentes. Esto es Te Quiero Tanto.

0: Lauta Puñalada sonando por acá.
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2: Vamos a jugar con la efeméride del día de hoy, que es el Día del Almacenero.
1: Sí.
2: Entonces, a ver, rejuntando o recordando qué es lo que más compras en el almacén, la consigna sería: si tu almacenero, almacenera, amiga, te tendría que poner un apodo por lo que vas a comprar, siempre hay algo seguro que repetís mucho, o por ahí no, por ahí sí, vas intermitente, ¿qué apodo te pondría?
1: Bueno, yo sería Dani Pancito Bresan. Porque siempre los dos o tres... Es la hora de la comida. No hay pan al almacén.
2: Okay.
1: Te salva, siempre.
2: Pancito Bresan.
1: Pancito.
2: Yo sería Proteica Paula. Paula
1: dijiste
2: Proteica.
1: Otra cosa. Porque compras mucho
2: huevo, producto. Huevona.
1: Compraste mucho producto de gallina.
2: Mucho avícola.
1: Sí.
2: Compro mucho... En el almacén compro mucho huevo y queso. Así que... Bueno... La huevona, ¿querés que le digan? Pobre,
1: No. O la láctea.
2: La láctea. No, porque el huevo no es lácteo.
1: Pero era por...
2: Por el queso.
1: No, leche no. Es derivado de la leche.
2: Sí, pero no.
1: Me gustó más la...
2: ¿La proteica?
1: Sí, sí.
2: Bueno.
1: La yema monteagudo.
2: La yema monteagudo.
1: Sí, pues jugamos un poquito también con el apodo.
2: Está muy bien.
1: El huevo.
2: Y sí. No, por eso. La yema monteagudo, bueno, listo. Está bien. No hay ningún problema. Lo acepto entonces por acá. La señora Mortadela, dicen acá. La bocha Belén. ¿Por qué la bocha?
1: La bocha Belén.
2: ¿Por la bocha de Mortadela? Ah, pues compra directamente la... Muy bien, la bocha. Bien, Belén.
1: Bien.
2: Has tirado un mejor...
1: Me gustó la bocha Belén.
2: El mejor de los tres que tiramos ha sido la de Belén. Bueno, perfecto. La bocha Belén. Muy bien.
1: Me encantó. Una merienda de Churrico, simplemente, si tu almacenero amigo te tiene que poner un apodo, ¿cómo te diría? ¿Qué es lo que vas a comprar?
2: ¿Qué es lo que vas a ir a comprar siempre?
1: El Vela, por acá...
2: ¿Qué es Vela?
1: Coquita, Velas.
2: Ah.
1: El Vela, te pueden decir.
2: El encendido, Bresan.
1: Sí.
2: El Mecha Corta.
1: Claro.
2: Porque es de Vela, claro, exactamente.
1: ¿Cómo se llama la... no tiene un nombre. ¿Pavilo? Es...
2: La vela. Mirá, sí, sí.
1: ¡Qué hombre instruido! Ya estoy buscando el dato de almacenero para el día de hoy.
2: Dicen, chicos, yo sería el no sé qué quiero. Siempre voy porque tengo hambre, me quiero llevar todo y no me llevo nada al final, dice Melina.
1: Me gusta.
2: La indecisa Melina sería. Sí. Ahí está, muy bien. La maricocucha, le dice acá Mari. Está bien.
1: La
2: maricocucha, porque va la coca, muy bien. Llega Ángela Leiva por acá, canción que te presentábamos ayer junto a los Caligaris. Esto es Y yo que valgo tanto.

0: 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La cooperativa, empresa eléctrica de Godoy Cruz, ha identificado algunas modalidades de estafa y recomienda tomar algunas precauciones. La cooperativa informa que no está enviando a sus usuarios ninguna comunicación que ofrezca promociones o descuentos. Tampoco solicita bajo ningún motivo información confidencial por WhatsApp, mail u otro medio, ni requerirá el ingreso a domicilio. Ante cualquier duda, por favor, comuníquese a la línea telefónica comercial de la cooperativa. 0800-999-9988 y avise al 911.
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3: 11:03.
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0: Buen día, chicos, soy Vicky Godoy Cruz. Feliz día a todos los almaceneros. Y mi almacenero amigo me diría, en realidad a toda mi familia, nos diría, los come nunca. Porque es ir a cada rato a buscar algo. Que si no es pan, son fideos, o es arroz, o sí, no sé, la merienda de la escuela. Nos diría así el almacenero sí, amigo. Los come nunca. Y yo creo que nos debe tener anotado así en la libretita.
1: Los come nunca.
0: Participo por todos los premios. Mis últimos tres son 509.
1: Gracias, Vic. Abrazo enorme. Ya venimos con más mensajes por acá. Pero lo que suena de fondo son Los Fabulosos, porque la espera terminó. Y este 19 de septiembre, 21 horas, Los Fabulosos regresan a Mendoza. 40 años van a estar festejando en el Teatro Griego Fran Romero Day. 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

0: bailar todos sus clásicos. 19 de septiembre, 21 horas, Fabulosos Cadillacs. 21:30 se confirmó que es. 19 estará tocando banda telonera. 18 se abren las puertas. Y a las 21:30 estarán subiendo Vicentico y compañía. Vamos a quedar con Coti, porque Coti sí está reeditando sus grandes clásicos y se está uniendo a diferentes bandas. En esta ocasión eligió a la gente de Silvestre y la Naranja para volver a hacer temazo. No falta. En recitales donde Coti cante, no importa si está presentando un nuevo trabajo discográfico, si está haciendo clásicos, que esta canción no puede faltar y hablamos de 50 horas.
1: Así es, y le dan un giro hacia el pop de los años 70, como el Coti mismo lo marcó. Esta canción, que ya tiene más de 10 años del álbum ¿Qué esperás? Bueno, se está reeditando 50 horas, Coti Silvestre La Naranja. Veremos si todas estas nuevas reediciones terminan siendo un nuevo disco de Coti. Pero bueno, te lo presentamos aquí, en La Copé.

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1: Vamos con mensajes al 261-303-1440, sí, porque estamos preguntándote para llevarte la merienda de Churrico. Si tu almacenero, amiga, que ya que está, o amigo, que hoy es el día del almacenero, acércate y decirle feliz día.
2: Sí.
1: Te tendría que llamar con algún apodo debido a lo que vas y compras. ¿Cómo te llamaría? A mí me llamarían, dice Camila la pastelera, por la factura de crema pastelera que compro.
2: ¡Ay, qué rico, Camila!
1: Camila me la imagino que es la que... Hola, ¿quedas con pastelera? No. Entonces bueno, no quiero.
2: Chao, gracias. Sí, ¿qué quieres? Nada.
1: Pero tengo de membrillo. No, no quiero. No, no, no. Gracias. No.
2: Hola, Cope, ¿cómo están? Yo sería el loco del Monster o el energizado. Me gustó el energizado, Iván. Está participando por la merienda de Churrico.
1: Me gusta porque le engancharon la onda más que nosotros mismos, que creamos la consigna.
2: Claro, que nos costó un montón. La yema Monteagudo.
1: Oh, no, muchísimo. No. Hola, chicos, yo sería la matera Vero, porque siempre busco yerba para el mate. Ojo, dice. No, está bien. La yerba para el mate, está bien.
2: ¿Qué? Va a comprar nada.
1: ¿Va a comprar yerba?
2: Va a comprar yerba. Para te estamos el mate. Regalando una merienda de Churrico en el día del almacenero. ¿Cómo te pondría tu almacenero, amigo, si te tiene que poner un apodo?
1: Por ahí puede ser también, qué sé yo, a mí me pondría la pordiosera Monteagudo, porque siempre voy. Voy recrota. La crota Monteagudo, siempre voy recrota, porque y aparte lo peor es que yo no me doy cuenta que mi casa está en pleno centro, Salta y Entre Ríos.
2: Claro.
1: Es muy céntrico, la gente va ahí a comprar, estás a 3 cuadras de la calle San Martín, ¿entendés?
2: Claro.
1: Y ahora me venía a buscar, sí, de hecho, un montón, hay muchos edificios, por suerte, edificios con muchos departamentos también. Pero yo siempre salgo así y me cuesta entender que estoy en el centro. Yo veo a la gente arreglada, pasaron, salgo despeinada, con
2: esta
1: el
2: vez, vez estás de entre casa.
1: Y sí.
2: ¿El de Saville vas a comprar?
1: No uso de Saville. Agradecé que no vendo, que no vivo en plena calle San Martín. Y me, ¿viste? Porque viste que hay muchos edificios. Por ejemplo, el que está al lado de la plaza, de la Galería Piazza. Imagínate vivir ahí y yo con esa facha.
2: Y bajás
1: el
2: de Saville.
1: ¿Te imaginás con esa facha? No. Obvio, con el gato.
2: Con el gato. Sos una señora.
1: Obvio.
2: Sos Moria. Sos Moria bajando a comprar al kiosquito.
1: Chicos, escuchen, ¿cómo andan? A mí me llamarían Vinoteca. Y me cantarían Borracho. Yo voy cantando. Más que nada los viernes. Participo, dice Gina. Gracias, Gina.
2: Bueno,
1: la Vinoteca Gina.
2: Me gustó el de Gina. Así que ya sabes, te puedes llevar una merienda de Churrico simplemente cómo te dice tu almacenero. ¿Cómo te pondría?
1: ¿Cómo te pondría?
2: ¿Cómo te pondría? Porque capaz que te dice, ¡ja! Acá llegó.
1: Acá llegó la pordiosera Monteagudo.
2: Bueno.
1: Ahí está. Nos quedamos con Fonseca Juanes antes que el tiempo se vaya.

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1: Nueva canción, cuando casi llegamos a las 12, faltan algunos minutitos para las 12 del mediodía.
2: Y están presentando canción ellas, Tau, Ine, Mechi y Lili. Ellas, Keyos. Están presentando Berlín, este single que tiene apenas unas horas y marca el inicio de una nueva etapa artística para el grupo. Hay que ver, porque tras el cierre de su etapa debut, Forever, se viene K2. Para las Keyos que presentan Berlín, ya sabes, si te gusta lo pedís para que suene bien, bien fuerte, acá en la que más te gusta.
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0: Capo haciendo Reina Criminal, sonando por acá antes Desacatados junto con Lucra, Ya Sufrí Por Amor. 5 minutos nos separan de las 12 del mediodía, buen horario para meter algunos mensajitos más, porque la gente está participando por Churrico. Así y es. Te estamos preguntando, ¿cómo te diría tu almacenero dependiendo de las cosas que vas a comprar? ¿Algún apodo que vos pensás que te pueda llegar a poner? Ajá. A mí me llamarían el dulcero.
1: Bien.
0: Dice Edu, siempre voy a comprar cosas dulces que son mi debilidad. Vamos por ese premio de Churrico. Gracias, Edu. Abrazo grande.
1: Hola, buen día, Cope. Que tengan un lindo miércoles. Yo sería la dulcera. ¡Ay! ¿Hicimos un match? Siempre compro todo, facturas, dulce de leche, crema pastelera, de todas me gustan. Con alcayota también. Alicia, 470 por Churrico.
0: Hola, Pau, Dani, que tengan buen miércoles, mi almacenero. Me dice, o sea, me dice Roberto Carlos, porque tengo 1 millón de amigos. Siempre entro y saludo a todo el mundo, dice Viviana.
1: Hola, hola. Muy bien,
0: se conoce Viviana. A todos, muy bien, Viviana.
1: Hola, chicos, buenos días. Yo sería blanco como...
0: ¿Cómo?
1: Ahí está.
0: Sí, completa como lo pensaste, sí.
1: Es blanco como té de monja.
0: Claro. Porque busto me gusta... busto de monja, decís.
1: Claro, claro, sí, claro. Porque me gusta el pan que esté bien blanquito. No me gusta crocante duro ese. Así me dice mi almacenera, Vero 742.
0: Gracias, Verito. Hola.
2: Hola, buen día.
0: Ay,

0: día a todos los almaceneros. Feliz mismo día. ¿Cómo me dirían a mí? Ahí viene la colorada. Mira, viene la colorada. No le guardamos la facturita que quería. Con la gallota. ¿Quién la señora esa, la colorada? Así me dirían en el almacén.
1: Dale, Inesita, te mandamos un beso enorme. Nos quedamos con Olivia Rodrigo, Drop Dead.

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3: 12, un minuto.
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1: ...261-303-1440... ¿Para qué está jugando la gente hoy, Dani?
2: Para una rica merienda en Churrico. En el Día del Almacenero te estamos preguntando, ¿cómo te pondría de apodo tu almacenero a vos en base a lo que vas a comprar más seguido?
1: Claro,
2: exactamente. Así de fácil, mira qué simple. Vas a comprar snacks y ahí viene el Dani Chisito. O el Dani Papita podría ser
1: también mejor, ¿no?
2: Sí.
1: Mejor el Dani Papita. A ver, por acá dicen, chicos, ¿cómo están? El almacenero de mi barrio me diría la quesera, porque siempre voy a comprar queso cremoso o queso en barra. ¿Puedo hacer un cumpleaños? Bueno, cumpleaños para mi hijo Lucas Montenegro, que cumple 4 añitos. Un abrazo enorme. Esto lo deja Mica de Maipú.
2: Gracias,
1: Mica. Feliz cumple para Lucas. Abrazote.
2: Muy bien, besote para Lucas. 4 añitos, qué chiquitito. Bueno, ya sabes, te podés llevar una merienda espectacular, porque aparte son re completas, gente.
1: Tenemos que ir. ¿Te parece? ¿A Churrico?
2: Sí, una por merienda. Favor,
1: sí.
2: Tenemos que ir. Sí. Y llegar y decir a las chicas de Maipú, al Churrico Maipú.
1: ¡Hola! ¡Chicas! ¿Vos porque no querés pagar?
2: ¿Quedamos
1: por
2: eso? Que íbamos a venir. ¡Mira quién vino! ¿Sabés quién vino?
1: ¿Quién viene?
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0: Hola chicos de la COPE, soy Laura, la pelu de Dorrego.
1: Hola, Laura.
0: ¿Sabes cómo me dicen a mí? La reina de la vendimia. Porque ando siempre saludando como... con la manito para arriba. Claro. Chao, largo besito.
1: ¿En el almacén?
0: Eso me dicen todos acá, mi vecino. Y todo,
1: bueno.
0: Te mando un beso grande, mis 3 son 995. Participo por Churrico.
1: Bien, por Churrico, bueno.
2: ¿Quién viene?
1: Ah, pero, ¿sabes? Le decían como al amigo que le decían millón de amigos.
3: Claro.
1: Es como el que entra al almacén y conoce a todo el barrio. Y es la peluquera.
3: La peluquera conoce.
1: Y conoce todo de todo el barrio.
3: No solamente todo el barrio.
1: ¿Por qué será que nos soltamos en la peluquería? Que vos te sentás y decís...
3: Porque es porque de algo tenés que hablar, quizás.
1: Sí, habla de cosas, de habla del fútbol, ¿no?
3: No, pero sobre todo uno no habla de uno, habla del otro. Uno se enrosca.
1: Te pones chismoso en la peluquería.
3: Sí, porque aparte, como sabés que la peluquera o el peluquero tiene toda la data de todo el barrio, vos tirás la punta, decís, che, ¿es verdad lo que le pasó a Flor de la esquina de allá?
1: Es un ida y vuelta.
3: Y el otro, porque la otra vez la estaba peinando y la escuchaba.
1: El marido.
3: Sí. No, era es che, así.
1: Para. Estamos ¿qué? Dejando como re chismosas a nuestras amigas peluqueras que tenemos.
3: Que nos digan, Inesita, ¿quién más tenemos por ahí? Que ¿quién? Laurita también, que nos diga si estamos en lo correcto o no, que la gente va por chismes, aparte de porque seguramente los dejan y las dejan preciosos, pero también vos vas por el chisme, del chisme me alimento.
1: Voy por todo. Voy por volver renovado de look.
3: Claro, yo que hace el cambio de look y aparte enterarme todo lo que está pasando
1: en el barrio,
3: es así. Siempre hay un vecino que no sabes que tiene toda la data. Sí. ¿Entendés? Yo sé quién es el vecino de mi edificio que tiene, y es un vecino de mi edificio que tiene toda la data.
1: ¿Por qué tenemos? Bueno, después lo vamos a hablar.
3: ¿Qué cosa?
1: Parece que el hombre cuando es chismoso es bien chismoso.
3: No, y aparte
1: es bien chismoso.
3: Sí, es peor que una, que quizás una chismosa, porque es chismoso y sabe todo.
1: Sí, sí, sí.
3: Todo, tiene toda la data.
1: Es un mito.
3: No sé si tanto. No. Te desmifico, dirían mis amigos del diario. Los Enanitos Verdes, esto es Tu Cárcel.

0: Lo que estás escuchando por acá es Te Olvido. Hablamos del productor, discográfico, compositor y músico estadounidense casado con Selena Gómez. Hablamos de Benny Blanco, que en esta justamente ocasión lo acompaña su señora esposa, Selena y Becky G. ...23 minutos pasan de las 12 del mediodía... ...y ayer hubo noticias...
1: Sí.
0: ...se agrandó la familia Maluma... ...la familia Maluma me encanta...
1: Sí.
0: ...pero bueno...
1: Se entiende...
0: ...se entiende... ...justo ayer... ...ayer o antes de ayer había subido un video... ...de él en la pileta... ...y pasaba haciendo la planchita su mujer... ...donde sí. se veía la pancita... ...una panza perfecta tenía, perfecta, embarazadísima... Sí. ...pero justo... Después de subir ese video, nos llevamos la noticia, la sorpresa de que ayer, alrededor de la... ¿Cuándo fue? Esto fue hace 21 horas. Por lo tanto, fue a 2 de la tarde, más
1: sí,
0: o menos.
1: Más o menos.
0: Nació Orión Seondoño Gómez. Seondoño es el apellido de Maluma, calculamos.
1: Sí.
0: Gómez, de la mamá.
1: Pero Orión.
0: Orión.
1: Lo llamativo es el,
0: Orión.
1: El nombre.
0: La primera hija es Paris.
1: Sí.
0: Y ahora Orión.
1: Más Paris lo bancamos, un poquito más, más común.
0: Bueno.
1: Digamos, hoy por hoy sí. Más con Paris Hilton, ¿no?
0: Claro.
1: Orión es más raro, me suena arquero de Boca de otra época.
0: Sí, a mí esperemos. Se me que me va Orión a.
1: El gatito
0: de
1: Men in Black.
0: El gatito de Men in Black.
1: El cinturón de Orión.
0: Exactamente.
1: La galaxia está en el cinturón de Orión.
0: ¿Y por ahí lo sacó de ahí?
1: ¿Por qué no? Lo único que espero es que la esposa no haya roto bolsa en la pileta.
0: Grabando
1: mamá,
0: el video.
1: Vamos a tener que cambiar todo.
0: Sí, hay que cambiar el agua.
1: Hay que vaciar el agua.
0: Sí, no hay filtro que, no hay filtro que no, aguante no, ahí. No. No.
1: Debe usar buenos productos, Maluma, pero creo
0: pero
1: que
0: no.
1: No.
0: Pero creo no que
1: da,
0: no da.
1: No da.
0: No. Bueno, una publicación lo dio a conocer él por sus redes sociales, súper tierna. Una foto en blanco y negro donde se la ve a su mujer, ahí a él... el bebé en brazos debe haber sido obviamente ahí en el hospital porque él todavía tiene hasta la cofia.
1: Ah, recién salido el horno.
0: Recién, sí. Justamente, nunca mejor dicho. Susana Gómez se llama la pareja. Arquitecta ella.
1: Bueno, tiene nombre de almacenera. Podría ser tranquilamente.
0: Andalo de la Andalo de la Susana.
1: Peluquera,
0: oh, el cielo de la Susi.
1: No sabes lo que me enteré.
0: Que Maluma fue papá.
1: Seguro.
0: Sí. ¿De qué nacionalidad es?
1: Susi Gómez. Ahí vamos. Para mí es Susi.
0: La Susi es colombiana también.
1: Ah, bien. Son ahí.
0: Muy bien.
1: Compatriotas.
0: Bueno.
1: Bueno, felicidades para ellos.
0: Que ¿es la mamá bien. También de Paris? Sí, es la mamá de Paris. No, ya le estaba tirando.
1: Maluma es
0: un señor. Aparte, ahora vuelve a la música. Mañana vamos a tener una nueva canción que se llama Agua junto a Shakira. Recordemos que Maluma había hecho un parate en su vida justamente para dedicarse.
1: Para ser papá.
0: Exactamente. Para poder estar ahí en casa con Paris y con su mujer.
1: Sí, que anda con todo.
0: No, pero está
1: ya no son más felices los cuatro. Era
0: era regalán. Pero bueno, desde que está con la Susi.
1: Ahora sí son felices los cuatro.
0: ¡Oh!
1: Con los dos bebés. Mira.
0: Qué tontos. 26 minutos pasan de las 12 del mediodía. Nos vamos a quedar con Gustavo Cordera, canción que te hemos presentado. Si te gusta, la pedís acá en la COPE. Hablamos de El Delator, lo nuevo del Pelado Cordera. Que suena en la que más te gusta.

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2: Nos vamos casi retirando por acá. Y han llegado cumples por acá que nos van de, nos vamos agendando. Hola chicos, quería saludar por su cumple a Damián Sánchez. Se convierte en un señor de las 5 décadas, dice Analía. Abrazo enorme, Damián, feliz cumpleaños.
3: Qué lindo.
2: Hay más, dicen, hola chicos, un saludo para Saúl en el día de su cumpleaños. De todos los niños, Candela y Santino. Besitos, beso grande, Saúl. Saúl, ¿qué puede tener? ¿5 o 85 o
3: 95
2: años? Sí, claro. Es como...
3: Será ahí. Saúl Goodman, el abogado de Breaking Bad.
2: Ah,
3: o Carlos Saúl.
2: O Carlos Saúl. Ah.
3: ¿Qué se tocan?
2: Hola, chicos. Quiero que saluden a mi mamá por su cumple, que es el 19 de septiembre. Pero ella está acá en Mendoza y se va a la noche a Chile. Así que no va a poder escuchar. Cuando le cante el cumpleaños el 19, okay. Está bien. Bueno, lo vamos a cantar por adelantado.
3: Bueno,
2: no se hace.
3: Guárdalo.
2: Claro, guárdalo, porque tenés mala suerte después.
3: El 19 se lo mandás.
2: Claro. Tranquita. Pero bueno, ahí le vamos a cantar. ¿Qué está sonando de fondo, Dani?
3: Suena el cuelgue.
2: ¿Por qué suena el cuelgue?
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2: Nos vamos a quedar con Diego Torres. Lindo tema. Mi corazón se fue.

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1: Nos vamos retirando y hay que decir que Vero 663, Verito, felicitaciones, te llevaste la merienda de churrico. Qué rico, Vero, ya se pone en contacto Flor contigo. Y nosotros que tenemos cumpleaños por acá, últimos segundos, si tenés algún cumpleaños más para agendar, mandanos el mensaje.

0: mensaje, no mandes audio, decís yo.
1: Nombre.
0: Federico.
1: Simplemente nombre.
0: Claro, cosa de poder sumarlo.
1: Lo sumamos a la lista, nada más.
0: Uno, dos, tres, cuatro, cinco, seis, siete. Estoy contando como boxeador. Ocho, nueve, out. Listo, afuera. Ay, ¿se acuerdan de un, dos, tres, out? ¿Se acuerdan de un, dos, tres, out? Con Horacio Kavak, los que se tiraban al agua.
1: Sí, sí.
0: Gordo
1: sí,
0: al agua sí. Era. Gordo al agua era. Mar de Plata. Sí, yo fui.
2: Todas fuimos a sacar fotos con Horacio Kavak. Horacio Kavak.
0: Pero ahora nos sacamos todas fotos con Gustavo Bermúdez.
1: Van cambiando las.
0: Tienen más o menos la misma. Deben tener la misma edad Gustavo Bermúdez y Horacio Kavak. Más o menos la misma edad. Okay. Un poquito más grande Gustavo Bermúdez, calculo. Ya ahí la escucho teclear a la producción y.
1: Y veo que es.
0: Esos datos sí. Okay. Ahora.
1: Busca. ¿Y el Horacio, que lo haces en el río Mendoza?
0: Horacio 56.
1: No, Horacio Calla.
0: Gustavo 62. Ah, 6 años de diferencia. No le di bola. 6 años de diferencia. Ok. Sí, está bien, era más jovencito Horacio, tal cual. ¿Qué será de la vida de Horacio? Le voy a mandar un mensaje a ver en qué anda. Nos vamos.
1: Bueno. Cumpleaños. No y digo dice, nada.
0: A la UAM. A la Chu. A la UAM. Chu.
3: Que lo cumplas. Que lo cumpla feliz.
1: Saúl.
0: Damián.
1: María José.
0: Luca.
3: Jonas,
4: y que lo cumpla, feliz.
1: Uno de los almacenes más viejos de Argentina es el viejo almacén Sauer, fundado en 1895, próximo a cumplir el 4 de octubre, 131 años.
0: No, ¿sigue funcionando?
1: Sí.
0: ¿Y dónde está?
1: Está en la región del litoral, me sale en Colonia Yeruá, debe ser por Misiones, por allá.
0: ¡Qué loco!
1: 131 años.
0: Obviamente, atendido por sus propios dueños, no.
1: En Entre Ríos.
0: No creo que sea por la gente que,
1: no,
0: que lo
1: inauguró. Los fundadores, no. Imagínate que te tengan anotado.
0: Por su fundador.
1: Tengan anotado a tu bisabuelo en la listita.
0: ¡Una deuda!
1: Ahí. No, usted Paula. Debía, tres reales debías.
0: Sí. Dani, a vos no te puedo firmar porque la verdad que tu tatarabuelo.
1: Estos tres reales que eran de oro.
0: Lingote de oro.
1: Los llevamos a la conversión de vez 7.700.421 pesos.
0: No se puede. Gente, nos encontramos mañana. Pásenla muy bonito.
1: Chao.
0: Hasta mañana, chao.

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3: 13:04 minutos.
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buenas tardes, ¿cómo andan? Bienvenidos a Cope School en este codito de semana, miércoles 16 de septiembre, con una temperatura de 18 grados en la ciudad de Mendoza. Hola San Juan, que nos escuchás por la 103.9, hola San Rafael por la 90.

0: 3.7, a todo el mundo que nos escucha por la cope.net y a vos que estás del otro lado por la 102.7, bienvenidos a todos. Si estás yendo al colegio en el turno tarde, estás saliendo del cole, estás en el trabajo todavía, te queda un ratito para salir, estás haciendo el almuerzo del otro lado, te estás por ir a dormir una siesta, estás yendo a la facultad, ¿desde dónde nos estás escuchando? ¿Desde San Rafael? ¿Desde San Juan? ¿Desde Godoy Cruz? ¿Desde Guaymallén? ¿Desde Las Heras? ¿Desde La Valle? ¿Desde dónde nos estás escuchando? ¿Y qué estás haciendo a esta hora? Si estás yendo al colegio, ¿tenés pruebas en el día de hoy? ¿Querés que te decimos suerte? Si estás saliendo del cole, ¿querés contarnos cómo te fue? ¿Arrancaron los preparativos para el Día del Estudiante? ¿Hay fiesta? ¿Hay joda, joda? Miren que quiero que me cuenten. Al 261-303-1440, dale que te anotamos. Por entradas dobles para Cinema Center de la Barraca Mall, Cinema Center de San Juan, y por la libreta oficial de la que más te gusta, una libreta recopada que viene con colores para que puedas hacer unos dibujos copadísimos. 261-303-1440, dale, ¿qué estás haciendo del otro lado? ¿Por cuál de los premios te anotás? ¿Desde dónde nos estás escuchando y qué canción suena a esta hora en la COPE? Dale que hasta las 14 esto es COPE School. Te damos la bienvenida. Hola.
1: Hola COPE, soy Juli. Quiero la canción de Soda Pop y mis últimas tres son 899. Quiero las entradas para ir a ver Spider-Man.
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0: profe. Señor, soy aquí saliendo del Instituto San Paul. Te queremos mandar la canción de la luz del equipo. Yo busco para la que más te gusta, la que más te gusta.
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2: Hola, Flor, hola, Copa, soy Amira de San Juan. Mis últimas tres son 1-4-3 y te quería pedir la canción de Tutti Frutti de Capside. Y te mando un enorme beso. Vamos, que hoy es miércoles. Chao, Copa, la que más me gusta, la que más me gusta. Besos.
3: Hola, que me fui a entrar y estoy yendo a la escuela y me quería mandar un saludo a todos mis compañeros de la escuela Santa María de Los Ángeles de Quinto B y te quería pedir la canción Balloon de Keyos. Quería participar por todos los premios, mis últimas son 207. Chao, Copa, la que más te gusta y la que más nos gusta, la Copa la más copada. Te quiero, Flor.
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1: Hola, Flor, falta poco para que llegue la primavera. Queremos participar por todo.
2: Mis flores
1: favoritas son vos.
2: Ay, amor. Mucho, Flor.
1: Quedamos la canción de más, somos muchos, no, somos pocos, pero estamos todos locos.
0: Los quiero mucho, mis amores. Beso grande.
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0: Rocío Valentina. Quería participar por la entrada al cine. Mis últimos números son 52. Sí, te quería pedir la canción Cualquiera de Lucas Rap. Te quería mandar un saludito a todos, a Pedro Blasco y a mi familia. Que tenga un buen miércoles, con la copa de Flor.
1: Hola, Flor. Hola, Cope. Soy José y te quería pedir la canción Gabriela de Katsai. Te quería mandar un saludo muy grande. Que la pases muy lindo. La copa es la más copa.
2: Hola, Cope. Hola, hola, Flor. Somos José,
3: Rosa
4: y More.
2: Queríamos pedirte la canción de 36 vidas de Timmy. Queríamos participar por todos los sorteos. Nuestras últimas son 104,
4: 517,
3: 485.
2: Y le queríamos mandar un saludo grande a nuestro papá, a nuestra mamá y a nuestras abuelas. Chau, Cope, chau, Flor, la que más te gusta y la que más
4: nos gusta. ¡Tenga bello codito de semana! 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

0: horas. La máxima se espera en 25 en Mendoza, en la ciudad de Mendoza. Y para el día viernes una máxima de 28. Temperaturas ya veraniegas para la ciudad de Mendoza. En San Juan, que nos escuchan por la 103.9, la temperatura actual es de 19 grados. La máxima esperada para hoy en San Juan es de 24. Y en San Rafael, que nos sintonizan por la 93.7, la temperatura actual en San Rafael es de 20. Y la máxima esperada para hoy en San Rafael es de 25 grados. 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Dale, ¿qué canción tenés ganas de escuchar a esta hora del mediodía? ¿Qué estás haciendo del otro lado? ¿Y de dónde nos estás escuchando? Dale, contanos por cuál de los premios te notas, por la libreta o por el cine. No te olvides de dejarnos tu nombre y las últimas tres de tu DNI. Hola Flor, acá estoy a full con la comida. Recién llegan mis hijas del colegio y ahora tengo que llevar a mi hijo a la escuela también. Quiero participar, soy Vale con el 681. Beso grande, Vale. Uy, que te sale increíble esa comida entonces. A las corridas, Vale. Beso grande para todos tus niños, beso grande. Hola Flor, soy Uriel y Claudia. Participamos con el 772 y el 856 por el cine. Te pedimos la canción de Nahuel Penici con la conga Universo Paralelo. Te saludamos, te queremos mucho. Beso grande, Uri, Claudia. ¡Mua! Gracias por estar cada día del otro lado. Los quiero un montón. Hola Flor, te quiero pedir la canción de Run It de Stray Kids. Muchísimas gracias. Y te pido la canción de Mente en Blanco de las que ellos. Beso grande ahí para Milena. Beso grande. Ahí vamos agendando tu canción, Beso grande. Hola, buenas tardes, soy Romina de Godoy Cruz. Quiero participar por las entradas con el 176. Quiero escuchar La Morochada. Perfecto, Romy, agendadísimo. Hola, Flor, me gustaría pedirte el tema de Dai Dai, Ico, Dalel. Ando en el trabajo escuchándolos. Me encanta. Bueno, beso grande, Melina. Gracias por estar ahí. Que tengas lindo día laboral. Que la termines súper bien en el día de hoy. Que te vaya súper bien. Hola, besa Flor, muy buen codito de semana. Soy Jacqueline, llevando la bendición a la escuela desde Godoy Cruz. ¿Me pasas un tema de Lucra? Participo con el 001. Beso grande, Jacqueline, que tengas lindo día. Beso grande a tu niño, que la pases súper bien en el cole. Beso grande, ya sale tu tema de Lucra. Vamos con los últimos de esta tanda. Hola, hermosa Florcita. Somos Pau con el 217 y Emma 042. Queremos escuchar un tema de Lázaro Caballeros. Recién salimos del jardín y vamos camino a casa. Participamos por todo. Beso grande, Jessy. Beso grande para Pau, para Emma también. ¡Mua! Beso grande. Espero que le haya ido súper bien en el jardín, que se haya divertido un montón. Beso grande. Así como Edas, vos también te podés anotar por los pases dobles en 2D, pases dobles en 3D y la libreta oficial de la que más te gusta. Simplemente nos decís desde dónde nos estás escuchando, qué estás haciendo a esta hora del mediodía y, por supuesto, qué canción suena, con qué canción musicalizamos este mediodía. 261-303-1440, dale que hasta las 2, esto es Cope School.
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28 minutos pasan de la 1 del mediodía con una temperatura de 18 grados la actual, una máxima que se espera en 22 para este codito de la semana. Te cuento cómo va a estar el tiempo los próximos días. Para mañana día jueves

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Lo que suena a esta hora es Lucra con Desacatados en Ya Sufrí por Amor. Si te gusta esta canción, ya sabes, la pedís para que suene bien fuerte al aire la que más te gusta. ¿Y sabías que en Ducci Ópticas son especialistas en el nuevo tratamiento para la miopía infantil? 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

0: mi nombre es Michelle y te quería pedir la canción Hooty Fruity de Catsey. También te quería pedir si me podías saludar en la radio. Hoy vamos a ir a cantar a Jardincito. Chao, Cope, quería participar por todos los premios. Mis últimas tres son 803 y la de mi mamá
1: 837.
0: La Cope la más copada. Chao, Cope.
2: Beso grande, Tiziano. Bueno, que te vaya súper bien ahí en el canto, ahí en el Jardincito. Que la pases súper bien y que la rompas toda. Beso grande. ¡Muah!

0: I'm good de bebé Rex. Participo por todos los sorteos y mis últimas tres son 270. Le mando saludos a mi amiga Amparo, que hoy cumple 7 años. Participo por todos los sorteos y mis últimas tres son 270. Chau, Cope, chau, Flor, la que más te gusta, la que más nos gusta.
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18 minutos nos separan de las 14 horas. Lo que suena a esta hora es Cat's Eye con Hootie Fruity, algo así como Tutti Frutti. ¿Y sabes dónde vas a encontrar ropa de todos los colores, inclusive de Tutti Frutti? 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

0: cine. Mis últimas son 9 y 2 y te quería pedir la canción Puñaladas.
1: Hola Cope, hola Flor, soy Mía y te quería pedir la canción Animal de Katsai. Me gustaría participar por la libreta y mis últimas son 682. Chau, que tengas precioso día. Acabo de salir de la escuela y voy rumbo a mi casa.
2: Cope, soy Mora y te quería pedir la canción Berlín de Kellos. Chao, la que más te gusta y la que más nos gusta.
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la flor. Me llamo Juechi. Estoy volviendo al colegio Ritmo y le quería mandar saludos a mis compañeros. Colegio Ritmo de cuarto.

Julia, acabo de salir de la escuela. Estamos festejando el día de la primavera y el del estudiante y nos tocó lentes. Lentes fashion o locos. Quiero participar por las entradas de cine. Mis últimos números son 300 y quiero la canción Marley de Cat Sai. Besito, Flor, la que más nos gusta, la que más nos gusta.

0: soy Memi y
1: Alma.
0: Te queríamos pedir la canción de Abel Pintos y Ibuprofeno. Y también te queríamos pedir la canción
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0: Chao, Cope, la que más te gusta.
1: Y la que más nos gusta.
0: Te amamos. Y un beso a mis abuelos que están acá en Mendoza. Los amo mucho.
2: Papá, te doy la flor. Te doy con los premios. Soy Fran. Chao.
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0: Lo que suena a esta hora son Los Mentidores con My Baby Don't Love Me. 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Te estás preguntando. Simplemente nos tenés que contar qué estás haciendo del otro lado, desde dónde nos estás escuchando. Desde La Valle, desde Guaymallén, desde Las Heras, desde Godicruz, desde Luján, desde San Rafael por la 93.7, desde San Juan por la 103.9, desde alguna parte del mundo por la cope.net. Bueno, desde dónde nos escuchás, qué estás haciendo del otro lado y la canción que tiene que sonar a esta hora para que te despiertes, para que te pongas las pilas, porque a veces después de comer te agarra un poquito de sueño. Bueno, vamos a activarnos, vamos a ponerle pilas a este codito de la semana. Hola Flor, ¿cómo estás? Soy Lucas, mis últimas 220 y las de mi mamá 971. Porfa, quiero ganar. Porfa, participo por todo. Quiero pedirte el tema Te Quiero Tanto de los Caligaris. Uy, temón ahí. Ya sale ese tema programadísimo. Beso grande, Lucas. ¡Mua! Hola Flor, soy Bri, te quiero pedir la canción de Berlín de las Chaos. Participo por el cine con el 489. Chaos salió con Berlín hace un ratito, pero no te preocupes, Bri, en un ratito más sale de vuelta. Beso grande. Hola, somos nosotras de vuelta queriendo participar. Las chicas que se anotan todos los mediodías. Maca con el 289. Rochi con el 947. José con el 458. Queremos pedirte la canción de Ruth, porfa. Estamos volviendo del cole. Gracias, la COPE es la que más nos gusta. Beso grande para Maca, para Rochi, para José. ¡Mua! Beso grande, chicas. Que tengan lindo codito de semana.
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0: Hola, la flor más bella del jardín. ¡Wow! ¡Qué mensaje! Somos Bruna y Santi. Te pedimos la canción de Hootie Fruity de Cat's Eye. Le mandamos un saludo a Rufi, que hoy es su cumpleaños. Participamos por la libreta. Nuestras últimas 828 y 061. ¡Chao, Flor! ¡Te queremos! Y ya ustedes. ¡Qué mensaje, por favor! Bruna y Santi, los quiero con todo mi corazón, ¿eh? Sépanlo siempre. Los quiero un montón. ¡Mua! Que tengan lindo codito de semana. Qué lindos que son, la verdad que se da mi corazón, la verdad. Hola Flor, buenas tardes, acá estoy comiendo por irme a la escuela, quiero participar. Benja con el 507, bueno, va, Benja, metele, dale, que para llegar al cole, que te vaya súper bien en el cole, a romperla toda, dale, que ya viene el día del estudiante y el día de la primavera, beso grande. Hola Flor, soy Jorge, participo con el 629 por las entradas para el cine, pásame algo de Miranda para escuchar en el trabajo, beso grande Jorgito, ¡mua! Que tengas lindo día laboral. Hola Flor, soy Paula, los escucho desde mi trabajo, quiero participar por las entradas para el cine con el 794, te pido La Morocha de Luke Ra, beso grande Paulita. Hola, soy Guillermo, quiero participar por las entradas para el cine con el 880, beso grande Guille. Acá también tenemos a Romina que nos escucha en Godicruz, participa con el 176, Lili que nos escucha en San Rafael. Hola Lili, hola, ¿cómo anda todo San Rafael? Ahí siempre ahí prendida Lili. ¡Mua! 261-303-1440. ¿Qué estás haciendo del otro lado? Hola, gracias por la compañía todas las tardes. ¿Puedes poner algo de Tini? Los escuchamos desde el Hospital Español. Mis últimas 115, soy Jessica. Jessica, una genia. Los chicos del Hospital Español que están desde muy temprano. En la mañana nos escribían los chicos de la guardia del Hospital Español. Después nos contás, Jessica, ¿a qué parte perteneces del Hospital Español? Son unos genios ahí los chicos. Tini salió hace nada con Pael, con Los Ángeles Azules, pero ya vuelve a sonar en un rato. Beso grande, Jessica. Gracias por sumarte. Beso grande a todo el Hospital Español. Hola Flor, acá escuchándote, es más fácil. Soy Elena desde Guaymallén, trabajando, reorganizando mi local, participo con el 626. Quiero escuchar una canción de BTS. Ay, sos muy linda por ese mensaje. Gracias a vos también por la compañía. Acá nos hacemos compañía y nos acompañamos y la pasamos súper bien. Así que gracias Elena por ese mensaje. Te mando un beso grande a todo Guaymallén, ahí prendido con la COPE. Beso grande. 2613-03-1440. Dale, contanos qué canción tiene que sonar a esta hora. Contanos desde dónde nos estás escuchando. ¿Qué canción suena a esta hora? Te anotamos por el cine, te anotamos por la libreta oficial de la que más te gusta. Todo esto hoy en Cope School. Dale, te lo vas a perder, no te quedes afuera. 2613-03-1440.
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0: Soy More, te quería pedir la canción de Cachaya de Gabriela y participo por todos los sorteos. Te quiero, Cope, y te mando un beso grandote. Y besos, Cope, chao. Mis últimas son 8:31.
1: Hola, Flor.
2: Soy Candela, de Godoy Cruz. Vivo con mi mamá y con mi papá y con mis dos hermanos. Y quiero participar por uno de los premios. Bueno, Copen, les quiero pedir la canción, la de las guerreras del K-pop. Bueno, Copen, la copa la más copada. Bye, bye.
3: Hola, Flor, buen día. Somos Siena y Fabi. Es la primera vez que nos comunicamos. Siena quiere un tema de las K-pop y queremos participar por todos los premios. Nuestros números son 843 y 337. Un besito grande, los escuchamos todos los días. La Cope es la mejor.
4: La Cope, soy Francesca, estoy yendo a la escuela y le quería mandar saludos a mis amigos de la escuela Soyser. Y pido la canción de Superestrella.
5: Chau, Cope, te amo, la que más te gusta es la que más nos gusta.
6: Hola, Flor, falta un poco para que llegue la primavera. Queremos participar por todo.
7: Mis flores son 2:20.
6: Mis flores favoritas son...

0: Hola, yo soy Gabriel.
1: Participamos por las entradas al cine con el 818 y él.
0: 636.
1: Te queremos pedir una canción de Lucra, cualquiera, y apuñalada.
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esta canción que la pedían más temprano los Auténticos Decadentes junto a los Caligaris en Te Quiero Tanto, dedicada para ustedes, que los quiero tanto. Llegamos al final de esta edición de Cop School, pero antes de retirarnos, antes de ir con ganadores, le quiero mandar un beso grande a Betty. Betty, que nos escucha en Las Heras desde su trabajo. Beso grande, Betty, gracias por estar ahí. Un beso grande a Guilla, a Guille de Salva. Beso grande para todo el Murialdo, en especial al segundo y al cuarto grado. Beso grande, Guille y Salva. ¡Mua! Un beso para Emilia también. Beso grande, Emi. Emi, que termines súper bien en el día. Está en el trabajo, pronto por terminar, pronto por irse a casa. Emi, que la rompas toda. Vamos, vamos, que ya sales del trabajo. Beso grande. A dormir la siesta, Emi, si se puede, o a entrenar, porque el día está hermoso para estar afuera también. Llegamos al final, mi gente querida. Llegó el momento de anunciar ganadores. Siena con el 337. Felicitaciones, Siena. Te llevas la libreta oficial de La Que Más Te Gusta y bienvenida a la radio. Una fiel oyente, ¿eh? Bauti con el 634. Felicitaciones. Te vas al cine a ver la función que vos elijas en 2D. Justina con el 811. Se va a ver también la película que quiera en 3D a Cinema Center. Felicitaciones a todos los ganadores. Ya nos ponemos en comunicación con cada uno de ustedes. Ya les decimos lo que tienen que hacer para venir a buscar sus premios. Vos no te muevas de ahí, ya llegas. Los chicos de Somos Muy Siesteros para acompañarte en tus siestas. No te muevas de ahí. Mi nombre es Flor Beckford. Nosotros nos estamos escuchando. Que tengas un gran codito de semana. Vamos que ya viene la primavera. Vamos que ya viene ese día del estudiante. Que tengan lindo día. Los quiero mucho. Chau, chau.

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3: 14.
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1: Buenas, buenas, ¿cómo les va? Bienvenidos. Acá estamos arrancando la siesta este día miércoles 16 de septiembre, señores y señores. Somos muy siesteros. Un programa más. ¿Cómo andas, Serge?
2: Hola, Mary. ¿Cómo estás? ¿Todo bien?
1: Bien. Dame dos segundos que voy a arrancar.
2: Tres segundos.
1: Tres segundos. Sí. Le vamos a cantar el feliz cumpleaños a Emilio. No, en realidad, ayer fue mi cumpleaños, está bien. Dice, ayer fue mi cumpleaños, te pido la canción Dai Dai, soy Emilio, estoy yendo a la escuela, me mandas un saludo. Bueno, Emilio, te mandamos un beso grande, grande, grande. Espero que ayer hayas pasado el mejor de tus cumpleaños, de parte de todos los que hacemos la COPE, y que te vaya muy, pero muy bien en el cole. Mua, mua, mua. Y ahora sí, 9 minutos, nos separan de las 2 de la tarde hasta las 6. Tenemos un camino largo por recorrer. Y muchas cosas por decirte, por anunciarte, cosas que vienen el fin de semana, cosas que vienen la semana que viene. Bueno, no vamos a spoilear tanto, ¿no? Como quien dice.
2: Totalmente. ¿Cómo llevamos el día? ¿Cómo estamos con el sol, con la temperatura? Ya estamos en primavera, ¿no? Falta todavía, falta un poquito.
1: Falta unos días nada más.
2: 5 días, sí.
1: Que se mantenga así igual.
2: Qué
1: está lindo.
2: Por favor, el fin de semana viene igual, por lo que se ve, así que está fantástico.
1: Muy, pero muy lindo. Aparte que tienen el plus ellos que el lunes no van al cole. Día del estudiante.
2: Totalmente, día del estudiante, arranque de la primavera, 20 grados por lo menos hasta hoy está pronosticado de máxima para ese día, así que pinta piola, muy piola.
1: Me encantó. Bueno, me levanté, vos sabés que con ganas de preguntarle a la gente, hablando de ganas, ¿de qué tiene? Pero presten atención, tiene que completar la frase, bueno, se encanta completar la frase. Hoy tengo muchas ganas de, o sea, no es ganas. Muchas ganas de. ¿Se entiende?
2: Bien,
1: o sea,
2: bien.
1: ¿De qué tenés muchas, pero muchas ganas?
2: Bien.
1: ¿Se entiende?
2: O sea, perfectamente, no es que, perfectamente.
1: Ah, tengo unas ganitas de, no sé, comerme una mandarina. No, no, sí. No. Tenés que tener muchas ganas.
2: Tengo ganas de comer un lomo. No, claro. Esa no cuenta, no vale.
1: No vale, no. Tiene que ser muchas, pero muchas ganas.
2: Está. El tema de comida no, porque recién termino de almorzar, así que viste cuando está con la panza llena.
1: Bien,
2: no
1: se te corazón contento.
2: Tengo muchas ganas de irme a pescar en este momento. Te dejo muchas a vos ganas. Sola y me bien. Voy, agarro la moto, me voy con la caña por ahí a pescar.
1: Me encantó.
2: Sí.
1: Tenés que tener pero muchas ganas.
2: Exacto.
1: ¿Sí? Yo todavía lo estoy pensando.
2: ¿Lo estás pensando?
1: Sí, porque tiene que ser muchas ganas.
2: Claro, por eso. A lo que más ganas tenga, que es eso, no sé.
1: Claro. Tengo muchas ganas de que llegue el viernes a las 6 de la tarde.
2: Ah, bien.
1: Me voy al pingo, muchachos, el fin de semana. Así que tengo muchas ganas de que termine la jornada laboral.
2: Perfecto. Está buenísimo.
1: Pero vale. Muchas. Bueno, esa es la consigna. Tenemos entradas al cine. Ojo, porque las entradas al cine son para una función especial del Teatro Imperial, que ya te vamos a estar contando, que es la película... Acá está. Tadeo y la Lámpara Maravillosa. Para público general, Tadeo y la Lámpara Maravillosa. Tenemos entradas para esa película en el Cine Teatro Imperial de Maipú. Así que no te cuelgues. Si querés ir al cine a ver esa peli, nosotros te damos las entradas. Y por otro lado, la remera de la COPE. Así que nombre, apellido, últimas tres del DNI para poder participar por cualquiera de los dos premios, que vos nos vas a decir cuáles de los dos. Y nosotros te anotamos y en un rato te leemos y te escuchamos como siempre. Aitana, Barry B, esto es Tranquis.

0: Ana Mena, Lola Indigo, Patito A, lo que estás escuchando, 2 de la tarde, 22 minutos. Nos vamos al WhatsApp 2613031440 y te leemos, te escuchamos. Soy Nasa, tengo muchas ganas de ir a patinar sobre hielo. Hay una pista de patinaje sobre hielo en el shopping.
1: Ah, mira.
0: Yo no iría porque no sé patinar ni sobre hielo ni. Pero sabés los golpes que me daría. Pero está bueno, no sé, hay que aprovechar.
1: Bueno, tengo muchas ganas de que sean las 18 horas. Así me voy a mi casa, ya que estoy desde anoche trabajando. También tengo mucho sueño. Jessica, te mandamos un beso grande.
0: Muchas horas. Buenas tardes, chicos. Tengo muchas ganas de tener mucha plata y poder irme unos días de vacaciones. Participo por todo. Beatriz dejada por acá. Beso grande, Beatriz.
1: Hola, soy Marisol. Tengo muchas ganas de un fin de empotre. Algo tranquilo. Un fin de empotre. Nada más. No pide más que eso. Bien.
0: Hoy tengo muchas ganas. Eso tenés que completar, ¿sí? Hola, Marisergio. Tengo muchas ganas, pero muchas ganas, de estar en un lugar con mucha naturaleza y poder desconectarme de todo y disfrutar mucho de ese momento. Un ratito nada más. Besitos. Rosario dejaba por acá. Beso grande, Rosario.
1: ¿Hacemos uno más?
0: Uno más.
1: Hola, Mari. Hola, Sergio. Hola. Hoy tengo muchas ganas de dormir una buena siesta. Participo por todos los premios. Deja los datos. Que tengan una linda tarde. Igual vos, Rocío. Te mandamos besos.
0: Bueno, perfecto. ¿De qué tenés? Pero tiene que ser muchas ganas. Hoy tengo muchas ganas de. Completás, dejás tus datos y lo mandas al WhatsApp 2613031440. Franz, ¿qué tengo que hacer?

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0: canción bien del Caribe, bien del verano. Reina Criminal, capo, lo que estás escuchando. Tenemos más mensajes. Hoy tengo muchas ganas de... Tenés que tener muchas ganas, ¿ok? ¿De qué? Soy Irina, te pido la canción Moon Amour. Participo por todos los premios. La copia, la que más me gusta, la que más nos gusta. Beso grande, Irina. Te escuchamos. Hola.
1: Buenas tardes, Mary, Mary, Sergi. Buenas tardes. Qué lindo escucharlos a ustedes siempre. Hoy tengo... Tengo muchas ganas de tirarme 4 días... a dormir, descansar y liberar mi mente y no hacer de comer, no limpiar, no hacer nada, pero muchas ganas de decir me lo merezco, qué lindo lo que me está pasando. Mira, con 4 días estoy ahí. Hay que conseguir auspiciantes que nos regalen 4 días de estadía en algún lugar. Qué lindo.
0: Qué hermoso sería eso, por favor, que nos regalen estadías.
2: Sponsors.
0: Sponsor que auspicien estos 4 días no laborables.
2: Me asusté cuando dijo, tengo muchas ganas de tirarme, digo, de tirarme en unos días.
0: A dormir, claro.
2: Perfecto. Hola, Sergio, Mary, hoy tengo muchas ganas de un helado gigante, de limón y chocolate, dice Eliana, ¿eh? Viene Eliana, qué rico, refrescante.
0: Chicos de la COPE, yo tengo muchas ganas de ir al dique a despejarme. Valeria dejaba por acá, bello grande, ¿vale?
2: Hola, chicos, tengo muchas ganas de que se vaya la infección de mi rodilla. Llevo 2 años ya luchando con eso, ¿eh? Participo por todos los premios, me anoto, deja los datos por acá, Miriam, un beso grande y bueno, mucha suerte con eso.
3: Hola, Mari Mari, ¿cómo estás? Te habla la profe Silvina, que nos encontramos en el espacio Arizu. Participo por todos los premios, mis últimos 3 números es 166 y te escucho siempre que estoy camino a la escuela. Saludos.
0: Qué grande, la profe Silvina, una genia total. Además, bueno, estuvimos en el festejo del Día del Maestro el viernes ahí en Arizu, le puso toda la onda esa mesa, bailaron, cantaron, todo. Así que beso grande, profe Silvina, beso grande para todas las colegas que pude conocer y para las que no también, un besote. 2:39, nos vamos a quedar con Abraham Mateo junto a María Becerra, así.

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0: 14. 54 minutos.
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La chanza muda, tsunamis, y arrancamos una nueva hora este bloque con Todos Locos, Caligaris junto a La Mona. Te dijimos al principio del programa que teníamos y tenemos entradas para el cine porque la COPE y Cine Imperial te invitan a ver Tadeo y la Lámpara Maravillosa y te vamos a contar un

0: Un poco más acerca de esta peli.
1: Escucha atentamente. Tadeo y Sara disfrutan de su nueva vida como padres de Olimpia, una enérgica niña de 2 años. Sin embargo, Momia no tolera haber dejado de ser el centro de atención. Durante unas vacaciones familiares en Londres, Sara sigue el rastro de la mítica lámpara mágica de las mil y una noches. Consumido por los celos, Momia encuentra el objeto y formula un deseo que lo transporta al pasado, buscando la época donde todos lo adoraban. Para evitar que altere el curso de la historia, Tadeo y Sara deberán cruzar el Atlántico en una carrera temporal y salvar a este hermoso grupo.
0: Bueno, es una peli para toda la familia, hermosa, divina, maravillosa. La función es el domingo, este domingo, 20 de septiembre, 19 horas, en el Cine Teatro Imperial. Saca tus entradas al cine anticipadas ingresando en munimaipu.boleteriadigital.com.ar. munimaipu.boleteriadigital.com.ar. Así podés ir a ver Tadeo y la Lámpara Maravillosa o la peli que vos quieras. Pero nosotros tenemos entradas para esta peli, Tadeo y la Lámpara Maravillosa, así que si querés llevar a alguien, si querés hacer algo el domingo, 20 de septiembre, 19 horas, en el Cine Teatro Imperial de Maipú, nosotros te vamos a dar invitaciones. ¿Qué tenés que hacer? Tenés que completar la frase muy pero muy simple que estamos jugando, como para arrancar, somos muy siesteros. Hoy tengo muchas, pero muchas ganas de...
1: Muchísimas.
0: De que tenés muchísimas ganas.
1: Ultra, ¿okay? Mega, archi...
0: Ganas.
1: Mega, muchísimo.
0: Muchísimas ganas. Claro. ¿Se entendió, no? Si querés ir al cine a ver Tadeo y la Lámpara Maravillosa este domingo 20 de septiembre, 19 horas, te anotamos dejando nombre, apellido, última estrella del DNI. Y si no, tenemos la remera de la COPE que también se va unos minutos antes de las 6 de la tarde, finalizando Somos Muy Siesteros. Coti, Silvestre y la Naranja haciendo esta hermosísima versión de 50 horas.

0: La canción habla del desencanto, lo que estás escuchando, incertidumbre y soledad, pero también de encontrar refugio en otra persona. El protagonista siente que perdió sus certezas y que hasta el futuro se convirtió en promesas que se fuman. En medio de este panorama aparece una mujer que está sola y vulnerable, y el vínculo entre ambos se transforma en un espacio de compañía, deseo y afecto. Las 50 horas robándote besos representan justamente ese deseo de prolongar un momento feliz frente a un mundo que parece perder sentido. 50 horas, Coti, Silvestri y La Naranja.
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1: 16 de septiembre, día de...
2: Hoy se conmemora en Argentina el Día de los Derechos de los Estudiantes Secundarios, una fecha que recuerda uno de los episodios más dolorosos de nuestra historia argentina reciente, la Noche de los Lápices. En septiembre de 1976, durante la última dictadura militar, un grupo de estudiantes secundarios de La Plata fue secuestrado. Eran jóvenes que participaban en sus escuelas y en distintas actividades estudiantiles y políticas. Muchos de ellos permanecen desaparecidos. Por eso, esta fecha es una oportunidad para recordar sus historias y al mismo tiempo poner en valor los derechos de los estudiantes, el derecho a estudiar, a expresar, a participar, a organizarse y a reclamar. Hoy, aquellos lápices que simbolizan a los estudiantes también nos recuerdan la importancia de la democracia y de una sociedad donde los jóvenes puedan levantar su voz, tener ideas diferentes y ser escuchados. Porque mantener viva la memoria también es una manera de cuidar los derechos que tenemos y de aprender de nuestra historia.
1: Perfecto, muy bien. ¿Qué más tenemos? Es el día de varias cosas que en un rato vamos a estar comentando.
2: Sí, te comentamos ese día, Mayri, si querés, día del sonidista en Argentina, un laburo interesante.
1: Sí, muy.
2: Muchas veces uno no reconoce cuando a un lugar a donde hay, qué sé yo, un show, un espectáculo, a bailar, una fiesta, lo que sea, y la pasa bien, listo, fuiste, la pasaste bien y te fuiste. Pero detrás de eso hay un sonidista que está laburando, ¿entendés?
1: Por eso a mí me parece siempre importante el reconocimiento a la técnica. Que siempre cuando tengo la oportunidad, aplauso para la técnica, los chicos que vienen laburando hace un montón de tiempo para que esto suene bien, para que esto salga bien, para que tu micrófono, mi micrófono, bueno, qué sé yo, todo, el DJ, todo esté perfecto. Y es muchas horas antes.
2: Claro,
1: o sea, uno llega 10 de la noche, está todo armadito.
2: Gente que trabaja en silencio mucho antes de que vos llegues y que gracias a ese trabajo justamente todo sale increíble.
1: Sí.
2: Vamos a comentar también enseguida que hoy es el Día Internacional de la Preservación de la Capa de Ozono.
1: Ah, mira,
2: Hay muchas cosas que podemos hacer justamente para cuidar la capa de ozono. Hoy es el cumple de David Copperfield.
1: Mirá, el mago,
2: 70 años cumple David Copperfield.
1: No sé cómo está, porque hace mucho que no lo veo. No sé si está nuevo, si está mantenido.
2: Ahora te pongo en contacto, le mando un WhatsApp y te dejo ahí.
1: Por favor, que me mande la foto de perfil.
2: Bueno, hablamos de eso y mucho más hasta las 6 de la tarde.
1: Me encantó. 3 de la tarde, 17 minutos. Nos vamos a quedar con Capanga y Guillermo Boneto de Los Cafres. Hoy reggae.

0: Señoras y señores, estamos en comunicación con uno de los grandes referentes del rock nacional, Piti Fernández. Bienvenido a la COPE, qué lindo tenerte, Piti.
1: Gracias, che, muchas gracias a ustedes también por el espacio, gracias.
0: Bueno, pronto, además de tenerte en el aire de la COPE, pronto te vamos a tener en el sur, ahí en la fiesta de la cerveza del sur mendocino, con un montón de artistas, de bandas. ¿Es un poco el reencuentro también con los chicos que por ahí no te ves tan seguido?
1: Sí, ni hablar. A mí, claramente, lo que más me gusta de los festivales, por supuesto que es el atrás de escena, ¿no? El backstage, el reencuentro con los colegas y saber en qué andamos, cómo lo trata la ruta, es de lo más lindo. Luego, también la música compartida con la gente, la sensación de que la gente pueda, con un mismo precio, disfrutar de varios artistas que les gusta, en un país que se hace siempre un poco difícil gastar en entretenimiento, así que bueno, muchas alegrías juntas, pero ni hablar que lo más significativo es cruzarme con mis colegas, ¿sí?
0: ¿Y ya está armado el digamos la lista para el festival? Porque es distinto hacer un show de Piti Fernández a ir a un festival porque tenés menos tiempo y bueno, todo lo que ya sabemos.
1: La verdad que no, yo estoy medio vagoneta en hacer las listas. Siempre como en la secundaria, a último momento, dos días antes, un día antes, haciendo la lista que va a tener que ser. Pero bueno, siempre viene siendo una lista que es ganadora. Entonces, no sé cuánto tiempo tendremos tampoco de show, ahí se van bajando algunos soldados, pero hay canciones que no pueden faltar, La Doctora 2, Contame, Lo Más Lindo y algunos clásicos que ya van surgiendo de esta carrera solista, por suerte. Así que se arma sola, la lista se arma sola.
0: Qué lindo. Piti, la última vez que hablamos con vos estaba saliendo de boxeo. ¿Ahora dónde estás?
1: Ahora estoy en el búnker de mi mujer, en realidad. Le pedí prestado el búnker porque si no tenía que irme al mío, que queda en la otra punta de la casa. Okay. Así que esta es la oficina de mi mujer en casa. Vengo de buscar a mis hijas. Bien. Yo soy el Uber de mis hijas en la semana, las llevo a las 7 de la mañana, 6 y media, 7 arriba, todos los días, y las voy a buscar a la una de la tarde, a otra a las 3. Hoy, siendo miércoles, tienen después karate, fútbol, gimnasia artística. Es un quilombo el día de hoy, así que no va a haber entrenamiento. Okay. Hoy va a ser Uber nomás.
0: Okay, los miércoles no metemos entrenamiento. Hace de Uber, sí, bueno.
1: Entreno manejando.
0: Me encanta. Bueno, me encanta siempre verte activo, siempre tener

0: pero evidentemente está por salir el disco que se llama Vínculos, y de eso se trata, ¿no? Excusa es una gran canción sobre los vínculos, una contra otra. Tarot fue el
1: Tarot.
0: último corte, que también es lo que nos vincula con mi mujer, con mi compañera, con Sabrina. Y próximamente también saldrá otra canción para sacar este tema, así que se ve que hay una preescucha de esto y convive hermosa y armoniosamente Los Irrompibles con Las Pastillas del Abuelo. Es una alegría.
1: La verdad que es una alegría porque estás como a full con con las dos propuestas, o sea, las pastillas y digamos, los irrompibles. Digo, porque tenés fechas este fin de semana, 18-19, con Piti y Fernández, y después ya tenés, bueno, venís para Mendoza, pero y siguen las pastillas con el lanzamiento del disco, o sea, estás a full en este 2026.
0: Sí, no, no, no quedan más fines de semana, es una realidad. De hecho, tuve que decirle a mis compañeros, eso habla muy bien de mis compañeros de Pastillas del Abuelo, que no solamente en algún momento les saqué la mitad de la agenda anual para tocar con Irrompibles, sino que además un día les tuve que decir, che, me estoy dando cuenta que necesito un fin de semana libre por
1: Claro.
0: mes, además de tocar mi capricho de country y blues. Necesito saber lo que es un fin de semana libre, porque por suerte andan las dos cosas muy bien y no había un fin de semana libre en el año. Entonces me di cuenta que tenía que ir a la plaza, bueno, si quería ir a ver Huracán, ir a ver Huracán. Así que no hay más fines de semana de acá hasta que termine el año, están todos cubiertos, los de Los Irrompibles, los de Pastillas y los libres.
1: Okay, bueno, mucho trabajo por suerte. O sea, está bueno por un lado, por el otro tenés esto de que necesitas un poco ir a la cancha, descontracturar.
0: Un fin de semana libre y por suerte es muy armonioso todo, tanto entre las bandas como entre las productoras, porque también otro golpe de coraje fue no solamente hacer una banda solista, sino también que esa banda solista vaya a otra productora, como es 300, ¿no? Que 300 es, junto con Crack, para mí, las dos mejores productoras del país, así que entre productoras también con buenas intenciones se empezaron a entender y a organizar. Y esto es realmente sano, orgánico y bueno, y duradero, Dios quiera.
1: Eso, bueno, sí, duradero es, o sea, las pastillas por lo menos ya llevan un montón de años y vos con tu proyecto también, así que sí, sin dudas. Si tuvieras que sacar o leerte en realidad el tarot de tu propia carrera, ¿qué carta te gustaría que aparezca y cuál preferirías que no salga? ¿Sabés algo de tarot igual, Piti?
0: Sí, me encanta el tarot. Yo, a
1: Mucho,
0: través
1: como
0: de
1: no tenés tiempo.
0: Alejandro Jodorowsky, a través de Alejandro Jodorowsky fue que lo estudié. No estudié, la verdad, otra rama. Solamente el tarot de Marsella y solamente la línea de Alejandro Jodorowsky, sabiendo que está la línea de Carl Jung y hay otras. Yo solo estudié la de Jodorowsky. ¿Qué carta sería hoy? Es una hermosa pregunta. Supongo que podría ser el juicio, bueno, entre el juicio y la justicia hay un abismo. Sí, el juicio me gustaría, el juicio. El arcano 20.
1: Arcano 20.
0: Un poquito antes de ser perfecto como el mundo y con cosas que todavía, y con llamadas todavía, ¿no? El juicio se lo tiene como una llamada de algo que siempre está por nacer. Espero que siempre haya algo por nacer, en Pastillas y en Los Irrompibles.
1: Bien, y Piti, ¿cuál no te gustaría que salga?
0: El colgado. No me gusta porque, bueno, es algo estático, es algo donde se derrochan energías. Pareciera ser también alguien meditando, pero yo soy un tipo más bien inquieto. Entonces, tanto el colgado como la rueda de la fortuna, que son cartas muy estáticas, bueno, me ponen ansioso, prefiero que todo esté en movimiento.
1: Bien, todo en movimiento. Sí, vemos que sos una persona en movimiento. De hecho, no sé por qué estás durando sentado, ya te hubieses parado.

0: En la nota.
1: Hay veces que hago notas caminando directamente, yendo a buscar la ropa al lavadero y así.
0: Por eso te digo, estás siempre en movimiento, muy bien. Ahora estás un poco, ahora, ¿en cuántos minutos tenés que llevar a la niña a karate y eso? Vos avísame, Piti.
1: O algo, sí, sí, a las 5 hay algo, pero okay. Estaba a punto de hacer esta nota realmente yendo a buscar la ropa al lavadero, ahorrando tiempo siempre. Estaba a punto de hacerlo con ruido de colectivos y todo.
0: Bueno, me encanta. Me tomé un descanso. Me encanta. Piti, nos debemos que vengas al estudio de la radio. ¿No has venido al estudio de la COPE?
1: Es verdad, es verdad. Últimamente tengo una conducta medio hamburguesada. Hamburguesada se dice ahora, ¿no? Que es, que es llegar al hotel y hotelear. Antes no era mucho de hotelear. Antes era de agarrar un libro, irme a la primera plaza central que haya, la primera plaza del centro, a tomar un café y tal vez a comer y a leer un libro en el medio de la plaza. Ahora la verdad que me estoy envejeciendo y me quedo en el hotel, me pido comida en la habitación como un rockstar y eso me impide salir. Bueno, me quedo, estoy invernando, ¿viste? Ahora con el solcito por ahí cambia eso.
0: Ay, qué lindo que viene la primavera.
1: Cuando llegue, sí. Cuando llegue me mande al estudio, puede ser que pase.
0: ¿Cómo está Buenos Aires? ¿Está con solcito? Porque estaba medio complicado.
1: Sí, un solcito hermoso, yo estoy cada vez más viejo y friolento. La verdad que ahora con el solcito es mi momento del año, vamos.
0: Es el de nosotros, Piti. Aparte, bueno, vas a estar el 26 de septiembre acá en Mendoza y parece, toquemos madera, pero que va a ser un excelente fin de semana porque veníamos con nevadas en Mendoza, así que vamos bien, vamos bien.
1: Wow, nevadas, qué loco, ¿eh? Debe ser hermoso también ver eso. Pero sí, sí, espero que la primavera se venga con rayos de sol.
0: Sí, esperemos que sí, que no venga el super niño. Me quedo en tarot porque la estuve escuchando, me interesa mucho la canción. ¿Escribiste la canción pensando en cartas específicas o dejaste que el universo del tarot apareciera durante el proceso creativo, digamos?
1: Fui jugando con todos los arcanos mayores del tarot. Tienen más bien los arquetipos del... los arquetipos son femenino masculino, ¿no? La gran mayoría. El sol y la luna, el papa y la papisa, el emperador, la emperatriz, la justicia y el ermitaño. Entonces, me fue relativamente fácil ordenar cuáles iban para mi germu y cuáles iban para mí. Así que, bueno, me resultó fácil jugar. A que yo era todos los arcanos masculinos y ella todos los femeninos, ¿viste? Me tocó el mago, el colgado, el ermitaño. Y luego, bueno, algunas que son un poco impersonales, como la torre, que en realidad en el tarot de Marsella no se llama la torre, o por lo menos para Alejandro Jodorowsky, que se jacta de haber restaurado el tarot de Marsella. Él dice que en sus comienzos el tarot de Marsella no decía la torre, sino la mansión Dios, la Maison Dieu. Y también, por ejemplo, el arcano 13, que no sería la muerte, sino el arcano sin nombre. Arcano 13 o el arcano sin nombre, porque abajo no tenía nombre. La muerte se le puso después por una cuestión de que aparecía un esqueleto con una hoz. Pero... bueno, ahí fui acomodando esos arcanos que no tienen género de una manera que pueda contar linda la historia. Por eso dice el Papa y el Diablo en la mansión Dios nos quiere juntar. La mansión Dios sería la torre. Muchos me dicen, no, te olvidaste de poner la torre, no. Te olvidaste de poner la muerte. También dice ahí, ¿no? Me siento, sin vos no hay nada que me asombre, soy como el arcano sin nombre. Soy como un pobre hombre. Bueno, el arcano sin nombre es el arcano 13, lo que sería la muerte. Y la mansión Dios es de Maison 10, que sería la torre. Y bueno, sí, la idea era poner todos los arcanos, que no falte ninguno. Sos el mundo a conquistar. El mundo puede ser que se tenga como algo masculino por el tema del artículo, pero en realidad el mundo es la complexión del juego del tarot, ¿no? Todo el juego del tarot se trata de el loco yendo a...

0: conquistar al mundo. El arcano no es el arcano 1, sino el arcano sin número, que es el loco yendo a conquistar el mundo, que es el arcano 21. Disfruté muchísimo haciéndolo, la verdad que disfruté muchísimo.
1: Laburazo, igual. Piti, ¿en qué momento escuchó la canción tu mujer? ¿Fue una de las primeras, la última, cuando salió el tema? ¿Cuándo fue?
0: No, la primera, sí. La primera de todas. Siempre le muestro primero las canciones a ella. Bien. Traten de lo que traten, ¿no? Y sí, le encantó. Después sufrió alguna modificación, pero ella no me corrigió nada, así que quiere decir que está bien porque ella lee mucho mejor que yo.
1: Ah, mirá.
0: Las cartas.
1: Ah, mirá, así qué bueno. Que,
0: sí, yo le trasladé la inquietud y ella prácticamente fue, durante un tiempo fue profesional, ¿eh? La verdad que ayudó a mucha gente y, uh-huh. y laburó también de eso durante un tiempo largo.
1: No me he tirado nunca las cartas de tarot, debería. Me interesa mucho.
0: Mirá que bien. La verdad que sí, es un juego uh-huh. alucinante, no es difícil. Y la verdad que lo que recomiendo siempre más que hacerse tirar las cartas uh-huh. es abarcar ese libro de Jodorowsky, porque es realmente fácil, muy, muy fácil y muy divertido aprenderlo desde ahí. Es divertidísimo y fácil. En una semana y media estás conociendo el juego en su totalidad y de una manera muy fácil. Se llama Por la vía del tarot. Por la vía del tarot de Alejandro Jodorowsky y Marian Costa.
1: Bueno, siempre recomendaciones cuando hablamos con Piti. Me encanta esto, pero siempre nos recomendás libros. Está bueno. Siempre la pregunta que no puede faltar, que está leyendo ahora Piti, ya me recomendó el libro. Me encantó.
0: Sugerencia.
1: Piti, sí. Lo más lindo con Guaira Iglesias, ¿cómo sucedió eso de cantar con ella? Guaira, que viene sonando tremendamente bien, es muy joven, pero tiene mucho talento, mucho por venir. ¿Cómo fue eso?
0: Bueno, familias amigas. La familia Renga siempre fue una familia amiga nuestra. El Tete, desde muy temprana edad, ya nos lo cruzamos en el Club Premier, que venía él con su humildad a cuestas, saludando miles de personas, con Silvia también, Silvina, perdón, la mujer, y los dos, tanto en el Club Premier como en la casona del rock, siempre se hicieron un lugar para estar en el under también. Entonces, bueno, nos hemos visto mil veces. Y la verdad que Guaira ahora no solamente abarca también un poquito la estética country, uh-huh. Lo cual ya es difícil porque no existe mucho, ¿no? Sino que además se canta todo, tiene una voz alucinante, entona alucinantemente, tiene mucha sangre joven y bueno, tiene calidad, si no nada más por hacer un favor, haríamos solamente un favor una vez, pero bueno, ahora ya sacar un tema con ella y compartir escenario, compartir alguna que otra gira, se lo merece, lo está haciendo muy bien, la verdad que cuando hay un talento, un artista hay que soplar esas brasas.
1: Bueno, y de eso sabés y conocés mucho, te das cuenta fácil, rápido.
0: Sí, es genial cuando se nota y por eso hay que darle el lugar. Ya se lo ganó, ya está. Participar de un Cosquín es re jodido. Te lo digo yo que soy amigo de Palazzo y todo. Pero muchas veces hay que estar en la piel de él para poner a todos los artistas que tienen talento y darle una oportunidad. Y ella está ya hace más de un año que está firme ahí, así que estamos todos viendo ese diamante que hay en ella.
1: No, sí, acá, bueno, hemos presentado todos los temas que saca y la verdad que ahora está sonando 2 más 2 igual a 3, la versión que hizo, fantástica. Ah,
0: qué bueno, qué buen blues. Sí. Qué buen blues, qué grande Renga, ¿eh? Como todos los años nos reconocemos más Renga de lo que nos da el día. Uno no sabe si es tan Renga hasta que se da cuenta porque está en las venas de la gente.
1: Tal cual. Piti, bueno, te veo tranqui ahora. Sabemos que tenés mucho. Se viene el 2021 en Movistar Arena, ¿puede ser? ¿Estaba ahí? Sí, Movistar Arena con dos shows 360 encima. Esto es bastante innovador. Todo el público ahí.
0: Sí, o por lo menos en nuestra carrera. Uh-huh. Han hecho cosas aquí, ¿no? Papi Catriel, gente, sí. Un montón. En nuestra carrera no lo hemos hecho nunca. Lo que sí estuvimos cerca de hacer en algún Movistar Arena o algún Luna Park, no me acuerdo bien ahora, fue que tuvimos público atrás del escenario.
1: Bien.
0: Entonces era un 360 mentiroso. Era, bueno, toda la gente de un lugar, el escenario, y atrás nuestro también algunas gradas con público. Bien. Que hacían que nosotros podamos también darnos vuelta y mirarlos a ellos y ellos ver el público, vernos a nosotros de espalda y el público también. Pero era un 360 mentiroso. Este va a ser real, real, en el medio del show, en el medio del venue, digamos. Tal vez con plataforma giratoria.
1: Me encanta.
0: Para que vaya girando incluso la batería. Y algunos chiches más. Hasta para mí es todavía una incógnita. No estoy tan informado sobre lo que va a pasar.
1: Recién, bueno, más temprano, cuando arrancamos la nota, dijiste que te había sacado Instagram. ¿También sucedió con otras redes sociales o con Instagram?
0: No tengo otras redes sociales. Okay. Bueno, sacando WhatsApp, ¿no? Uh-huh. Pero no, TikTok, nunca entré en TikTok.
1: Bien. Twitter tampoco.
0: No, siempre fue Instagram y bueno, además, mucha política también. Me engancho mucho con... Termino subiendo reels. Peronistas, ortodoxos, y me prendo fuego solo.
1: No querés peleas, estás tranquilo ahora, estás tranqui.
0: Mis redes son laborales, ya no son sociales, okay. Son laborales. Hay más bien flyers y sí. Esas cosas.
1: Sí, hoy estuve chusmeando ahí en las redes y bueno, es netamente laboral. Bueno, Piti, qué lindo tenerte nuevamente en Mendoza.
0: Está un poco impersonal, gracias. Está un poco impersonal, digo, pero es el mío, cada tanto aparezco. Gracias a ustedes. Siempre la COPE dándome un lugar y charlando hermosamente con data, con información y con buenas intenciones, que es lo primero. Gracias.
1: Obvio. Bueno, que subas al escenario a romperla en la fiesta de la cerveza ahí en el sur de Mendoza, que siempre es tan lindo el sur de la provincia. Y bueno, todo lo que lleva y todo lo que llega en este 2026 que ya está finalizando, que venga con buenas vibras y lo mejor como siempre para las pastillas y para tu proyecto como solista, que son unos genios. Así que Piti, te amamos, te mandamos un abrazo gigante.
0: Gracias. Un lujo de nota. Gracias.
1: Besito grande, Piti. Qué genio. Bueno, siempre es un verdadero placer hablar con Piti Fernández. Lo vamos a tener en Mendoza el 26 de septiembre en la fiesta de la cerveza del sur mendocino, en general Viar, que va a estar tremenda. Las bandas, la grilla, por Dios. Hoy estuve viendo y dije, ¿qué tengo que hacer el 26? Me tengo que ir para el sur. ¿Qué tiene que hacer Prol? Se tiene que ir para el sur. Mira, Prol, como diciendo, sí. Bueno, ya saben, Piti Fernández, que tiene las dos carreras paralelas, Las Pastillas del Abuelo, está por lanzar el disco. Por otro lado, Piti Fernández y Los Irrompibles, su carrera como solista, que está sacando canciones, está haciendo show. La verdad que no tiene un solo fin de semana libre, como él decía en la entrevista, pero vale la pena. Corazón ausente, ¿qué personaje es? Seguimos sonando hasta las 6 de la tarde, aquí en La Que Más Te Gusta.

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0: 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La cooperativa, empresa eléctrica de Godoy Cruz, ha identificado algunas modalidades de estafa y recomienda tomar algunas precauciones. La cooperativa informa que no está enviando a sus usuarios ninguna comunicación que ofrezca promociones o descuentos. 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Ante cualquier duda, por favor, comuníquese a la línea telefónica comercial de la cooperativa 0800-999-9988 y avise al 911.
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Babasónicos en Miau, lo que estás escuchando, plantea una mirada irónica sobre las relaciones actuales y el miedo al compromiso. La canción habla de dos personas que buscan deseo e intimidad, pero sin enamorarse ni quedar atrapados en un vínculo emocional. Al mismo tiempo, la letra reflexiona sobre un futuro cada vez más atravesado por la tecnología y la posible pérdida de la comunicación humana. En definitiva, deseo, desconexión e incertidumbre se mezclan en una canción que cuestiona cómo nos relacionamos hoy. Esto es lo nuevo de Babasónicos, Miau.

0: Ángela Leiva y yo que valgo tanto, los Caligaris, lo que estás escuchando. Tenemos mensajes en el 2613-03-1440. Acordate, tenemos invitaciones para el Teatro Cine, Teatro Imperial, el Cine Imperial, que es la película Tadeo y la Lámpara Maravillosa, para la función de este domingo, 20 de septiembre, 19 horas.
1: Confirmado.
0: Confirmadísimo, sí. Y yo que hablo tanto. ¿Cómo anda por casa, bro?
1: Bien. Vamos con mensajes.
0: Hoy tengo muchas ganas de... Tenés que tener muchas ganas. No, hoy tengo ganas de... No, muchas ganas. Hola, Cope. Hoy tengo muchas ganas de estar acompañado en Valle Grande. Anda, Gladys,
1: acampando, acá por acá. Acampando. Acampando en Valle Grande.
0: Ah, yo ya clavé qué acompañado lindo. En Valle Grande.
1: Acampando.
0: Se ve que yo quiero estar acompañada.
1: Solo o acompañado. Está todo bien. Perfecto. Dice por acá, hola, Cope. Soy Paula. Hoy tengo muchas ganas de un descanso en Potrerillos con mate y solcito. Deja los datos por los premios de Anoto. Un beso grande, Paula. Gracias.
0: Hoy tengo muchas ganas de pasarla bien porque mañana es mi cumpleaños y lo quiero disfrutar. ¡Vamos! Ganas de pensar solo en el presente y que el pasado quede atrás. ¡Oh! Profundo, ¿eh? Lucía, gracias, chicos. La Cope es una compañera hermosa. Gracias, Lucy. Te mandamos un besote.
1: Cope, yo tengo muchísimas ganas de pileta. Meterme y quedarme en el fondo un rato, salir a flote y quedarme ahí con mente en blanco, de desconexión total, dice por acá. Eli, beso grande. Voy por el cine. Los amo. Chau.
0: Hola.
2: Gracias, Cope. Soy Lucía. Mañana es mi cumpleaños y el de mi hermana porque somos mellizas. Hoy tengo muchas ganas de disfrutar el presente y dejar las mochilas del pasado. Así que bueno, espero, no sé, que me regalen entradas o la remera. Siempre gracias por estar y por hacernos sentir valiosos. Y hacer sentir que los días son maravillosos y que siempre en un momento puede cambiar para bien. Gracias.
0: Bueno, mirá, tiene una melliza, Lucy. Mañana vamos a saludar a las dos, entonces. A las dos. Buah. Se quedó palmado. Día del almacenero, almacenera, dice. Hoy también es el día del almacenero. Beatriz nos dejaba por acá. Feliz día para todos los que trabajan en ese rubro, que nos salvan muchísimas veces.
1: Tenemos información de eso, vamos a ampliar en un rato. Buenas a los copadísimos de siempre. Tengo ganas de disfrutar cada día como si fuera el único. Soy Adri, por acá. Los invito a este finde a que vengan a participar de la superferia de primavera. Y deja por acá un flyer.
0: Es en Regatas, en la sede central. Ahí van a hacer una feria de 10 a 18, creo que era. Lo dijimos ayer, así que bueno, a todos invitados los que están escuchando la radio. 4 de la tarde, 18 minutos, La Guaracha, Manuel Turizo, aquí presente.

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Chaos en Berlín. Lo que estás escuchando, lo que suena hasta ahora en Somos Muy Sinceros, habla de romper con las expectativas ajenas y recuperar la libertad de ser uno mismo. La canción invita a dejar atrás la rutina, salir de la zona de confort y entregarse a una noche de música, baile y diversión. Berlín funciona como una metáfora de libertad, rebeldía y autenticidad. Es el lugar donde ya no importa lo que los demás esperan y se puede vivir de acuerdo con lo que realmente uno quiere. Lo nuevo de Chaos, sonando aquí en la COPE, Berlín.

Pérez García sonando aquí en la COPE. Seguirán 4 de la tarde, 42 minutos. Yo le tengo que mandar un beso muy, pero muy especial para Maquita, que va con sus dos hijos, que son unos bombones totales y fan de la COPE además, Santi y Rafa. Pero también quiere que saludemos a Quinto B del San Nicolás, así que para todo Quinto B del San Nicolás va mi saludo súper especial para estos bombones, Santi y Rafa, para Mati también, obvio, esta familia, Mati, Maca y Santi y Rafa. ¡Mua, mua, mua! Gracias por estar, como siempre, escuchando la COPE.

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1: Seguimos con los días, hoy es el día de muchas cosas.
2: Tal cual, recién lo comentaban, es el día del almacenero, cada 16 de septiembre se celebra este día aquí en la Argentina, una fecha destinada a reconocer el trabajo de quienes están detrás de los tradicionales comercios de barrio. ¿Por qué se celebra? Pregúntame.
1: ¿Por qué se celebra?
2: La fecha fue impulsada por entidades representativas del sector para homenajear a los almaceneros y destacar su importancia en la vida cotidiana de los barrios. Durante muchos años se conmemoró el tercer jueves de septiembre hasta que quedó establecido el 16 de septiembre. No está vinculada a un único acontecimiento histórico. Le pusieron 16 de septiembre por fijar una fecha nada más.
1: Ok, perfecto.
2: Algunos datos y curiosidades de los almaceneros, almacenes.
1: ¿Dónde almacenan las cosas?
2: Los almacenes comenzaron a multiplicarse especialmente durante las primeras décadas del siglo XX, vinculados en buena medida a las corrientes migratorias, especialmente de españoles e italianos. Durante décadas fueron mucho más que un lugar para comprar alimentos, funcionaban como puntos de encuentro y conversación entre vecinos, el biribiri, ¿no? Era habitual comprar productos sueltos como yerba, azúcar, fideos o aceite, que se pesaban en balanzas y se envolvían en papel. Antes no venía todo empaquetado, sino ibas y comprabas, dame 200 gramos de fideo, dame 300 gramos de azúcar, por ejemplo. La famosa libreta del fiado formó parte de la relación de confianza entre almaceneros y clientes, que después con el tiempo...
1: Claro, ya no existe más porque no ¿quién te fía hoy?
2: Se dejó,
1: hoy.
2: Claro. La llegada de supermercados, autoservicios y grandes cadenas cambió los hábitos de consumo y redujo el protagonismo de los almacenes tradicionales. Aún así, muchos comercios continúan funcionando y mantienen como característica la atención personalizada y el vínculo cercano con los vecinos. O sea, te conoce con el almacenero, sí. Te conoce a vos,
1: sabe tu vida. ¿Qué vas a llevar?
2: Que no es lo mismo que si entras a un hiper, por ejemplo, que no te registra ni nadie, ¿no? En muchos casos sigue siendo negocio familiar, donde los propios dueños están al frente del mostrador. Así que un beso grande para todos aquellos almaceneros de barrio en su día y también, bueno, que sepan los oyentes que pueden dejar saludos a su almacenero de confianza si amerita, ¿no?
1: Obvio que a veces es verdad, cuando no te alcanza o no llevas y te dicen, llévalo, después me lo pagás. Siempre hacen eso.
2: Es verdad, todavía hay libretas dando vueltas por ahí, ¿no?
1: Que ni te lo notan, después me lo pagás, no pasa nada.
2: Exacto.
1: Está buena esa confianza.
2: Si uno se porta bien, por ahí recibe ese tipo de favores.
1: Sin dudas.
2: ¿Hay algún almacenero para saludar por ahí, vos que estás escuchando? Bueno, nos mandás un WhatsApp y con mucho gusto lo hacemos.

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2: Sí. Esas que crecen ahí, viste, cuando vas caminando.
1: ¿Malbones? Los malbones ya dijimos que no eran amarillos.
2: No, esas que vas caminando por la calle, hay un montón de, no sé cómo se llaman.
1: Se arrancan las flores, prol.
2: Pero son silvestres, son. No le robé flores a ninguna persona.
1: ¿Las que salen en la baldosa?
2: Claro, esas.
1: ¿Viste que hay flores que salen en la
2: baldosa? Pero digo, o sea, fue una situación particular, algo que. Son tipo románticos, ¿entendés? Ya sé que está mal cortar una flor,
1: sí,
2: ¿entendés?
1: Qué romántico, pero tiene eso.
2: Esto tenía un buen destino.
1: Y bueno, ¿y el destino? ¿Le gustó al destino?
2: Obviamente, por supuesto, sí, seguro.
1: ¿Y recibiste un besito a cambio de flores amarillas?
2: Más.
1: ¿Más de uno?
2: Sí.
1: Muy bien. Un aplauso, bien, parece destino. Impresionante.
2: A veces se justifica.
1: Hoy tengo muchas, muchas, muchas ganas de... Esa es la consigna, ¿sí? Hoy tengo muchas, muchas, muchas ganas de que me regalen una

0: flor amarilla,
1: por ejemplo. Hay un oyente que me prometió que me iba a regalar una maceta con flores amarillas. ¿Qué pasó? Si está escuchando, estoy esperando todavía mi maceta. Así la cuido con mucho amor y florecen flores amarillas, obvio.
2: María está bardeando por ahí, ¿eh?
1: ¿Qué está bardeando, María? WhatsApp. María, deja de bardear. Qué ratón, otra, qué romántico. ¿Ah?
2: Claro, me está tirando, me está insinuando ratón.
1: ¿Viste? Es ratón.
2: Por yo haber opino cortado. Lo mismo.
1: Debería haber la zafanó, ¿viste? Zafanó. Ahí está. Porque las que salen de las baldosas, no sabemos de quiénes son.
2: No, escuchame, María.
1: Esa vereda tiene dueño.
2: Voy a explicar la situación. A la hora que yo me movilizaba por ese lugar, ¿entendés? No habían florerías abiertas. Y como soy un tipo que resuelve, en el camino resolví cortar la flor amarilla, que después dio muy buenos resultados.
1: Y después volviste a pasar por ahí y hay más flores amarillas.
2: Sí, volví y planté una flor.
1: Ah, perfecto, perfecto. Claro. Tenés que reivindicarte, claro.
2: Claro.
1: Bueno, señores.
2: ¿Cómo está
1: y
2: María
1: señores?
2: Hoy? Afiladísima.
1: No, aparte me encantan los stickers que manda.
2: No sé qué le dice a María.
1: Tenemos entradas para que vayas a ver Tadeo y la Lámpara Maravillosa este domingo 20 de septiembre, 19 horas, en el Teatro Cine, en el Cine Imperial de Maipú. Y también tenemos la remera de la copa, así que deja tu nombre, apellido, última tres del DNI, lo mandás al WhatsApp 2613-031440 y nos decís, hoy tengo muchas, muchas, muchas ganas de... ¿De qué tenés muchas, pero muchas ganas de? ¿Se entiende? Comer jamón crudo. Hace mucho que lo vengo pensando y digo, ¿por qué? ¿Por qué es tan caro el amor? Por el jamón crudo. Baby Doll, lo que suena a esta hora, ¿eh?

0: Hola, Cope, soy Lucy con el 057. Hoy tengo muchas ganas de ir al cumple de una amiga que estoy yendo justo ahora. Chao, Cope, quería participar por hacer los premios. Chao.
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3: 17. 3 minutos.
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Tu recuerdo de Ricky Martin junto a Grupo Frontera, lo que estás escuchando, habla de un amor que terminó, pero que sigue presente a través de la memoria. La canción compara esos recuerdos con un aguacero que aparece de golpe, trayendo momentos felices, pero también tristeza y dolor. En definitiva, refleja la lucha entre querer olvidar a alguien y no poder dejarlo ir completamente. Tu recuerdo, Ricky Martin,

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1: Hola Cope, ¿cómo están? Buenas tardes para todos. Bueno, a mí que me gustaría en este momento poder estar en el Manzano Histórico tomando mate y subiendo los cerros. Es algo que lo hice desde los 5 o 6 años. Así que me encantaría volver allá. Era de Tunuyán. Soy Alejandra de Maipú. Un gusto de escucharlos y muy buena la música como siempre. Y me encanta toda la música que siguen poniendo y que todos piden. Está buenísimo. Yo no me animo. Bueno, Cope. Hasta pronto. Buenas tardes. Chau, chau.
2: Buenas tardes. ¿Por qué no tenés más a pedir música? Pedí tu canción. Tengo muchas, muchas ganas, muchas, muchas ganas de tomar un helado dulce de leche con nuez, chocolate blanco y ananá a la crema. Alejandra Moreno de Maipú deja por acá. Bueno, vale, te mandamos un abrazo gigante. Gracias por participar.

0: Parte, besito.
1: Bueno, por acá también dice, tengo muchas ganas de ir a ver a Flor Bertotti, pero no da el presupuesto, lamentablemente, así que me conformo si me gano las entradas para ver a Tadeo, Gianni.
0: Muy bien.
1: Y aguanta un poquito porque ya vendrán por delante las invitaciones para Flor.
0: ¿Tendremos?
1: Tengo un presentimiento, me parece que sí.
0: Quiero escuchar This and That de Stray Kids, porfa. El Stray City fue increíble, gracias. Bueno, me alegro mucho, te mandamos un beso de grande.
1: Sí, estuvo muy bueno, la verdad que sí.
0: Tengo muchas por acá, dice. Ya estuvimos.
1: Sí, lo estuvimos.
0: Tengo muchas ganas de. Esa es la consigna para que puedas participar. O de la película Tadeo y la Lámpara Maravillosa, que es este domingo 20 de septiembre, 19 horas, en el Cine Imperial de Maipú. O la remera de la Copa, que se va en minutos nada más. Nombre, apellido, últimas tres, no te olvides, al 2613-03-1440. ¿Veis el día algo más, Search?
1: Sí. Hay más días, sí. Hay más celebraciones, hay más recordatorios. Hoy es el Día del Sonidista. En la Argentina, cada 16 de septiembre se celebra este día, una fecha para reconocer a quienes trabajan detrás de escena para que recitales, festivales, obras de teatro, radio, televisión y otros espectáculos puedan escucharse de la mejor manera. Gente que se capacita en conocer espacios. No es lo mismo, por ejemplo, hacer sonido en un espacio como el que estamos nosotros, como el Fran Romero de ahí, por ejemplo. No,
0: olvídate.
1: Hay gente que sabe eso. Sí. El sonidista se ocupa de tareas como la microfonía, ecualización, mezcla y control de niveles, buscando que voces e instrumentos tengan equilibrio y claridad. En un show en vivo, además, se debe estar atento para resolver rápidamente cualquier inconveniente técnico. Viste que por ahí se corta algo, micrófono, y están esos que van corriendo para todos lados, son los sonidistas. Como te decíamos recién, el sonido puede cambiar según la acústica y el tamaño del lugar. Los músicos no necesariamente escuchan lo mismo que el público, de eso también se encarga el sonidista. Un buen sonido no significa simplemente más volumen, sino equilibrio y calidad. Y de esto, estas personas saben un montón. Así que un beso grande para todos los sonidistas en su día, que gracias a ellos, cuando vos vas a un lugar y disfrutás y entendés lo que está pasando y disfrutás la música que están tocando, por ejemplo, es gracias a gente que está detrás, que son ellos.
0: Y son capos totales. Total. Porque lo decíamos recién, horas y horas, mucho antes de lo que uno ve y uno puede disfrutar. Por ejemplo, este sábado, Fabulosos Cadillacs. Horas y días, semanas, armando todo para que suene espectacular en el Teatro Griego Fran Romero Day. Te olvido, Benny Blanco, Selena Gómez, Becky G,

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2: distinto. 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

0: Nos vamos moviendo solos. Ya estamos disfrutando que llega el sábado 19 de septiembre, 21 horas. Los fabulosos Cadillacs festejan sus 40 años, nada más y nada menos, en un lugar maravilloso, espectacular que tenemos en la provincia, que es el Teatro Griego Fran Romero Day.
1: Qué lindo, estamos ahí, faltan 3 días nada más. Van a poder revivir todos los clásicos, los que seguramente muchos de los que van a ir crecieron escuchando, sí, en su adolescencia, en su etapa más adelante. Qué lindo. Cadillacs en Mendoza, entonces no te pierdas la oportunidad de verlos en vivo. 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
0: Matador.
1: Ah,
0: es el matador. Bueno, hemos llegado al final de Somos Muy Siesteros, mi querida gente, mi querida people.

0: Próximo bloque Copeschool. Como saben, ya habilitamos el WhatsApp para que manden audios y para que pidan la canción que quieren escuchar de 18 a 19 horas aquí en La Que Más Te Gusta. Tenemos ganadores y vamos a arrancar con la remera de la Cope, que se la lleva en esta oportunidad Rocío con el 641.
1: Bien, las invitaciones para Cinépolis hoy son para Miriam, 050, últimos tres. Felicitaciones, Miriam.
0: Y las entradas para ver el domingo 20 de septiembre, 19 horas, la película.
1: Justamente.
0: Tadeo y la lámpara maravillosa en el Cine Imperial de Maipú es Yanni con el 405. No, ya te apagué, estornudo. Me hizo voy a estornudar en vivo. No, aparte, el sonido que hizo. Tranquilo.
1: Leí por ahí en algún lugar.
0: Sí, que no hay que retener porque te hace mal, pim, pim, pim. Y sí. Pero en vivo no podés hacer ese sonido, papi.
1: ¿Qué quiere que haga? ¿Se me sale el tornudo? ¿Tengo que salir corriendo del estudio?
0: Obvio. No, no. Es lo que se hace.
1: No te voy a dejar sola.
0: Para ser profesional hay que hacer eso.
1: Ah, bueno.
0: No, si no me, no me va a dejar sola. ¿Cuántas veces me dejó sola, Prol? Bueno, en fin. ¿Cuándo te tomás vacaciones, Prol?
1: No lo he decidido.
0: ¡Ah! ¿Viste cuando lo agarro ahí?
1: Estoy pensando. Estoy sacando cuentas con el tema del niño, ¿viste?
0: Ahí me va a dejar de sola, Prol. Bastantes días. Me va a dejar sola, digo, bastantes días. Sí. Qué lindo. Qué lindo tomarse vacaciones igual. Nos vamos, gente. Que tengan bonito miércoles. Mañana jueves a partir de las 14 nos volvemos a encontrar aquí para hacer un nuevo programa. Somos muy siesteros en el próximo bloque de Cope School. Así que no se lo pierdan. Search, Kevin, cuídense mucho.
1: Mary, nos encontramos mañana a 2 de la tarde. Beso grande.
0: Vamos que nos despedimos. May I have your attention, please? Eminem.

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3: 18:03.
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1: ¡Qué ironía!
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1: 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La cooperativa Empresa Eléctrica de Godoy Cruz ha identificado al

0: unas modalidades de estafa y recomienda tomar algunas precauciones. La cooperativa informa que no está enviando a sus usuarios ninguna comunicación que ofrezca promociones o descuentos. Tampoco solicita bajo ningún motivo información confidencial por WhatsApp, mail u otro medio, ni requerirá el ingreso a domicilio. Ante cualquier duda, por favor, comuníquese a la línea telefónica comercial de la cooperativa. 0800-999-9988 y avise al 911.
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3: 19.
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La cooperativa, empresa eléctrica de Godoy Cruz, ha identificado algunas modalidades de estafa y recomienda tomar algunas precauciones.

0: La cooperativa informa que no está enviando a sus usuarios ninguna comunicación que ofrezca promociones o descuentos. Tampoco solicita bajo ningún motivo información confidencial por WhatsApp, mail u otro medio, ni requerirá el ingreso a domicilio. 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
3: 20. 3 minutos.
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1: Para todos esos amores que dicen ser prohibidos. Y para todos esos que no pudieron ser. Esto dice así.

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0: 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La cooperativa, empresa eléctrica de Godoy Cruz, ha identificado algunas modalidades de estafa y recomienda tomar algunas precauciones. La cooperativa informa que no está enviando a sus usuarios ninguna comunicación que ofrezca promociones o descuentos. Tampoco solicita bajo ningún motivo información confidencial por WhatsApp, mail u otro medio, ni requerirá el ingreso a domicilio. Ante cualquier duda, por favor, comuníquese a la línea telefónica comercial de la cooperativa. 0800-999-9988 y avise al 911.
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3: 21.
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